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Atención, reportes a Rucamán, que los temos. Las Vegas. Ranquilco Grande, lo que tenía la luz cortada de antes, ¿llegó la luz ya o no?

Si no, después yo me pongo a pelear con Frontel todo el rato aquí. Claro. Avíseme cuando llegue la luz, pues chiquillo. Llegó la luz, ¿cierto? Rucamán, ¿qué pasó al lado? Ranquilco Grande, hubo un corte de luz delante, pues. ¿Ya está todo bien o no? Avisen, pues. Avisen, no falta. No. ¿Ah? Por favor. ¿Ah? Por favor, dijo el. Las palmas, por favor, dijo un animador. Está viendo, por favor, que le den las palmas a este y que la jodió.

0: por acá un amigo, me dice que está todo bien ahora. Ya, ¿sí? Bueno, falta alguna persona que nos diga también si está todo pulento. ¿Ah? Por favor, ahí digan no, pues chiquillos, si nosotros tenemos que estar aquí al pendiente. Mañana tenemos programón, mañana miércoles. Mañana miércoles, chiquillos. Les invitamos a estar pendiente.
1: Mi amor.
0: Ya, muy bien. En un ratito más nos conectamos con Traigen, ¿cierto? Sí. Ya, chiquillos, con esto nos vamos. Gracias por la sintonía. Que los pasen bien.

0: Es la hora 21:29 minutos.
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21 ya con 53 minutos, las 9 ya de la noche, ya con 53 minutos. ¿Qué tal? ¿Cómo están? Muy, pero muy buenas noches, y un placer saludarlos. Bueno, ya estamos en este lindo bloque romántico para todos los románticos, románticas ahí que se van integrando a la sintonía de la radio. Bueno, siempre estamos en vivo ahí desde la linda comuna de Traiguén. Puedes programar, puedes llamarnos, puedes programar algún temita interesante, puedes dedicarlo, puedes mandar algún mensaje a través de las diferentes señales de Radio Magistral FM, 93.9 en la comuna de Galvarino, 91.1 en la comuna de Cholchol. Bueno, y acá en Traiguén a través de la 101.3 en Radio Magistral FM. Le mandamos un saludo a todos nuestros fieles auditores que se integran a la sintonía a través de la señal online ahí en www.magistralfm.cl. Bueno, recordarle que estamos de 11 a 12 con recuerdos. Estaremos con un tema interesante también ahí acompañándole para nuestros fieles auditores. Y estaremos descubriendo el alma de alguna cancioncita, donde vamos a conocer la historia de una canción y la vida detrás de cada canción. Y para que te quedes con nosotros, siempre tenemos este lindo programa para usted y para quienes se van integrando a la sintonía en Galvarino. 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En Frutería La Primera lo vas a encontrar. 21 ya con 55 minutitos, como siempre puedes llamarnos, puedes programar, hasta las 12 de la noche estamos siempre en vivo.

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10 de la noche, ya con 11 minutos, ahí seguimos acompañándole como siempre junto a Minimarket Don Nelson McGiver, esquina Chacabuco, en la comuna de Galvarino, donde encontramos siempre buena oferta, buena atención. 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

Son las 10 de la noche, ya con 23 minutos. Como siempre, estamos en vivo acompañándole en este bloque hasta las 12 de la noche. Bueno, me pidieron un tema por acá de Cristian Castro, Te llevo conmigo, y un temita de Chayanne, Atado a tu amor. Saludando a quienes se van integrando nuestra linda programación, más 569-5951-0592, 5951-0592. Ahí te puedes poner en contacto con nosotros, acá en los estudios de la radio, en la ciudad de Traiguén.

Buenos días de la noche, ya con 38 minutos. Siempre estamos en vivo acompañándole a través de las diferentes señales de Radio Magistral FM acá en la ciudad de Trayena y a través de la 101.3 en Galvarino, 93.9 en la comuna de Cholchón, 91.1 y a través de nuestra señal online ahí en www.magistralfm.cl. 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Siempre tenemos temas interesantes todas las noches y hoy día vamos a hablar un poquitito con respecto a las mentiras dentro de la relación. ¿Qué tan graves son? ¿Qué tan aconsejables de repente? Bueno, ahí este tema, que es un tema muy delicado, ¿no es cierto? Sobre todo para los mentirosos o mentirosas dentro de la relación. A veces las pequeñas mentiras en pareja no son aconsejables, les decía, en especial si se vuelven a veces una costumbre. Por el contrario, la honestidad, incluso en pequeñas cosas, suele fortalecer, enriquecer el vínculo, y eso es lo que es lo más grande dentro de la relación. Las pequeñas mentiras en pareja a veces son inevitables, pero de manera eventual pueden causar a veces poco daño o poco impacto, pero en grande escala puede causar simplemente la rotura de la relación. En particular, si esto ocurre de forma sistemática sobre aspectos en realidad que no son tan pequeños, es posible que den pie a malos entendidos. Eso es importancia. En última, pueden minar a veces una confianza a la que te ha costado mucho ganártela en el transcurso de los años con tu relación. No es fácil decidir cuál es la verdadera magnitud y el impacto de decir algo que no es cierto. Lo pequeño y lo grande en este terreno es en realidad muy subjetivo. Una persona puede creer que solo dice pequeñas mentiras en la relación, pero para la otra persona esto podría ser suficiente simplemente para desconfiar de él o de ella. Lo más complicado es que a veces las pequeñas mentiras en pareja suelen dar pie a nuevas mentiras. Así se comienza por algo quizás no es tan significativo, pero que al ir sumando y sumando y ampliando el volumen de lo que no es cierto, puede llegar a una falsedad considerable o malos entendidos de importancia dentro de la relación, que puede minar la confianza que te has ganado. A veces todas las mentiras tienen el mismo calibre, a veces no. A veces puede exagerar ciertos detalles de una situación, claro que sí. Y ese caso a veces se falta la verdad en estricto sentido, pero la intención y el efecto no pueden considerarse como importantes, al menos si cuando el objetivo no es dañar a la persona que amamos. Otra cosa muy diferente es mentir de forma liberada o con una doble intención. En ese caso ya no solo hay falsedad, sino también se pone en juego el engaño. Quizás no se trate de algo tan relevante, pero la conducta en sí propicia desconfianza. Y es que es objeto de esa mentira, a veces trae grandes consecuencias. Ahora bien, todo depende del tipo de relación que haya. Si ya hay conflictos, si hay distanciamiento, si las pequeñas mentiras en pareja pueden ser a veces nefastas, si en cambio prima la estabilidad, la armonía, quizás no tenga mayor incidencia, pero pese a esto, en todos los casos una conducta de este tipo suele ser muy nociva si se toma en serio. Hay muchos aspectos problemáticos de las pequeñas mentiras en pareja, y es que muchas veces operan como una especie de licencia para mentir en general. Otras veces inevitablemente implican la necesidad de mentir de nuevo para sostener la versión anterior. Por lo tanto, este tipo de conducta tiende a ir escalando día a día y no es recomendable para ninguna pareja. Más vale decir la verdad, ser honesto. A veces duele, a veces la persona se enoja, pero después te va a reconocer el mérito. Y eso es lo que importa. Las pequeñas mentiras en pareja no son una buena política. Es claro,
que para el ser humano es muy difícil no incurrir en alguna de estas falsedades alguna vez en su vida. A veces donde cobra especial importancia, a veces el criterio para autoevaluarnos e identificar si se trata de una conducta muy esporádica o de forma de que la pareja, ¿no es cierto?, está actuando continuamente de esta forma. Así mismo es muy importante pensar de manera adecuada la manera sobre la que se miente. A veces la honestidad es más difícil, en particular cuando implica reconocer debilidades o errores que pueden molestar a la otra persona. Sin embargo, la buena noticia es que cuando se cultiva y se lleva a la práctica continuamente, tiene un poder enorme para fortalecer la confianza y la intimidad dentro de la relación de pareja. Mentir o decir la verdad al final termina estableciendo un hilo de continuidad en el tiempo, un hábito. Si la pareja detecta que el otro es honesto, incluso en las pequeñas cosas, lo más probable es que también lo haga o haga lo mismo. Esto va a cimentar la relación, que se convierta más fuerte y aumente la compenetración entre los dos, y de esa forma sea una pareja más feliz. Así es, por lo tanto, no a las mentiras, sí a la honestidad. Saludos para nuestros amigos.

0: la hora 23 en punto.
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Bueno, 11 ya de la noche, ya con 10 minutos, estamos ya en el bloque de recuerdos. Ahí estábamos escuchando a Manolo Galván. Si usted quiere programar, ahí al más 569-5951-0592, al fondo de la radio acá en la ciudad de Trelleyen. Ahora siempre estamos en vivo acompañándole hasta las 12 de la noche, las 11 ya con 11 minutos. Saludos para quienes se van integrando a la sintonía de la radio a través de las 93.9 en la comuna de Galvarino, 91.1 en la comuna de Cholchol. Bueno, y acá en la ciudad de Trelleyen y a través de la 101.3 a todos los románticos, a quienes les gusta la música del recuerdo.

Bueno, ahí estábamos escuchando a José Luis Rodríguez, Silencio. Bueno, 11 ya con 19 minutos, bueno, siempre estamos en vivo acompañándole hasta las 12 de la noche. Recuerda que si quieres programar lo puedes hacer acá en los estudios de la radio y la ciudad de Trevillana y al 452-42-5753. 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Bueno, tenemos un temita por acá de Los Ángeles Negros, Murió la Flor, tremendo tema de Los Ángeles Negros.

Bueno, 11:10 de la noche, ya con 23 minutos. 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Bueno, descubriendo el alma de las canciones, ya le había comentado, donde conoceremos la historia, el sentimiento y la vida que hay detrás de cada canción, no solo su música, sino que la inspiró, lo que vivió, quién la escribió y por qué llegaron al corazón de tanta gente. A veces es justo ir más allá de la melodía para encontrar la verdad, el recuerdo, el amor y el dolor que la hizo nacer. Así la gente escucha distinto, ¿cierto? Escucha con el alma abierta. Bueno, el caso, esta canción habla sobre el momento en el que encuentra un amor verdadero que se vuelve indispensable para vivir y se derrumba ese falso argumento de que solo podemos enfrentar la vida. Todos tenemos esa necesidad de amar y ser amados. No te apartes de mí. Es una canción bellísima compuesta en el año 81 por el gran Roberto Carlos y su inspirable colaboración Erasmo Carlos. La letra es bastante profunda porque habla de lo que pasa cuando creemos que podemos vivir sin alguien y de pronto nos damos cuenta de que no es así. Desde el punto de vista de la relación, nos cuenta la historia de una persona que tenía mucho orgullo y pensaba que controlaba sus sentimientos. Al principio creía su independencia era más fuerte y que sería fácil, ¿no es cierto?, ahí seguir solo, pero en el fondo dejó una pequeña puerta abierta. Fue justo por ahí donde el amor entró sin pedir permiso, derrumbando todas las barreras, escudo que había construido para protegerse de no salir lastimado. En esta historia ocurre algo muy bonito y es que quien se creía el experto en el amor termina aceptando que no sabía nada del amor. A veces sentimos que por tener mucha experiencia ya nadie nos puede enseñar cosas nuevas o sorprendernos. Sin embargo, cuando llega la persona indicada con una actitud sencilla y sin presumir nada, nos da una lección, la lección más grande de todas. Descubrimos que el amor no importa quién ha vivido más o quién tiene la razón, porque son los detalles más simples y las palabras sinceras de estas personas las que realmente te hacen feliz y te cambian por completo la forma de ver el mundo. El año 2012, el cantante argentino Vicentico decidió grabar esta canción junto a su esposa, la actriz Valeria Bertuccelli. Bueno, y la interpretación conjunta se volvieron en la representación perfecta de esta canción debido a la química real y la ternura de la pareja que demostraban en pantalla. Yo pensé que podía quedarme sin ti y no puedo. Es difícil, mi amor, más difícil de lo que pensé. He dejado mi puerta entreabierta y entraste tú sin avisar. No te apartes de mí. Creada por Roberto Carlos y cantada por Vicentico.

Bueno, 11 ya de la noche, ya con 41 minutitos. Ahí estábamos escuchando a José Luis Perales, hermoso tema. ¿Y cómo es él? Un buen tema a esta hora de la noche. Bueno, siempre estamos acompañándole hasta las 12 de la noche y luego ya nos quedamos con una linda programación nocturna para hacerle desde ya la invitación para que se quede junto a nosotros, junto a su radio magistral.

Bueno, 11 de la noche ya con 57 minutos. Bueno, ya prácticamente nos estamos retirando de este lindo blog que siempre estamos en vivo hasta las 12 de la noche. Para hacerle la invitación para que te quedes junto a nosotros y recordar que tenemos una linda programación nocturna. Estamos las 24 horas del día junto a usted con programación en vivo desde las 7 de la mañana hasta las 12 de la noche. Pero quédese con nosotros porque tenemos una muy buena programación y nos vamos a reencontrar mañana, si Dios así lo permite, en otro programa más. Eso de las 21 con 30 minutitos y le acompañamos siempre, por supuesto, en vivo. Que tengan linda noche, que descansen, bueno, y que tengan un buen turno, quienes se quedan ahí en sintonía de la radio.

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1: Bueno, 7 de la mañana con 6 minutos ya. 7 de la mañana ya con 6 minutitos. ¿Qué tal? ¿Cómo están? Muy, pero muy buenos días. Bueno, un placer como siempre saludarlos tempranito. Esta jornada, día miércoles 23 ya de septiembre. Bueno, siempre estamos en vivo acompañándole todas las mañanitas. Tempranito le acompañamos a nuestros fieles auditores. Que se levantan tempranito. Tienen que ir al colegio los niños. Saludos para todos los niños. Las dueñas de casa, las mamitas, los papitos. A todos quienes se levantan tempranito para ir a trabajar, a laborar. Nosotros le acompañamos con Radio Magistral FM tempranito también. Bueno, primero que todo, dando gracias a Dios por un nuevo despertar, un nuevo día, como siempre. Esperando que Dios nos acompañe, nos guíe, nos ilumine, nos dé fe, optimismo, esperanza para enfrentar esta nueva jornada laboral. Que nos vaya realmente espectacular, los sinceros deseos como siempre, de parte de su Radio Magistral FM. Y de parte de su amigo Patito Mix Chong, que le acompaña siempre todas las mañanitas. 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Viernes y sábado estamos atendiendo hasta las 12 de la noche. 7 de la mañana con 8 minutos, 7 con 8 minutitos. Bienvenidos como siempre.

Que ya ha llegado la madrugada, hay que ir al colegio, hay que ir a estudiar. Hay que levantarse tempranito. Como dice el dicho, quien madruga le da sueño como a las 3 de la tarde. Ya, 7 de la mañana con 13 minutos. Hoy saludamos a quienes se van integrando la 93.9 por allá por la comuna de Galvarino. Saludos para Lautaro. Saludos para la comuna de Cholchol, ahí 91.1, tempranito le acompañamos. Allá Nueva Imperial, a todos quienes van viajando para Nueva Imperial, para Cholchol, a quienes van a Temuco, Victoria, Angol, a Lumaco, Los Sauces. A quienes van viajando ya a esta hora para La Peguita, para diferentes puntos de la novena región. Bueno, nosotros le acompañamos siempre con la buena onda de tu radio magistral.

0: 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Ya, oye, 7 de la mañana con 20 minutos, estaba lloviendo anoche, bueno, lo que se había pronosticado. Yo le voy a comentar que tenemos una temperatura de 8 o 9 grados aproximadamente, humedad un 93%, viento de 19 kilómetros por hora, una probabilidad de que mantenga esta agüita, que es como una garuga, neblina bastante mojadora, con una 50% de probabilidad, mis queridos. Sí. Bueno, y para mañana jueves también, ¿eh? También está la probabilidad de un 70% de que siga la lluvia. Con mínimas de 10, máxima de 14, 15 grados. Para mañana jueves. Ya, a prepararse porque tenemos más agüita hoy día y mañana, ¿eh? Por lo menos hoy día y mañana está pronosticado que siga la lluvia, que siga.
1: ¡Es increíble!
0: Ya las últimas lluvias, yo creo.
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0: ya, vamos levantando los chiquillos arriba, 7 de la mañana con 21 minutos, las 7 de la mañana ya con...

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1: Ya, 7 de la mañana con 26 minutos ya, las 7 de la mañana con 26 minutos. Oye, vamos levantándonos, chicos, a tomar un rico y exquisito desayunito. Lleven el desayuno a la señora en la mañana. Como le he enseñado ahí en la mañana, ahí ya todo el mundo le está llevando desayuno a la cama a la señora ya. Mi amor, mira lo que te traje, un rico y exquisito desayunito. Despierta, mi amor, despierta. Ay, déjate de molestar. Pero mira, mi amor, lo que te traje. Un rico desayunito, mira, con huevito, el pan tostadito como a ti te gusta. Bueno, déjalo ahí encima del velador. Pero tomemos desayunito juntito, mi amor, mira, de venga. Ah, bueno, ya. Y ahí toman desayuno juntito en la mañana, le sirve un cafecito. Déselo en la boca. Dele el pancito en la boca ahí a su señor. Oye, la pregunta del millón. ¿Cuándo fue la última vez que le dio el pancito en la boca a su señor? A ver. ¿Cuándo? ¿Te ha hecho la pregunta, no? A lo mejor ya se olvidó, a lo mejor cuando estaban pololeando ahí, puede que sí. Y eso olvidar. Hágalo, pues, hágalo. Acuérdense que ella lo va a mirar los ojos y se va a recordar de cuando pololeaban ahí. Ay, Lucho, me acuerdo cuando pololeábamos. Tenía ahí más pelo en ese tiempo, ahí está ahora, está todo pelado. Ya, 7 de la mañana con 28 minutitos. Oye, ¿nos vamos a ir a una pausa? Vamos a una pequeña pausa comercial cortita y regresamos de inmediato y seguimos acompañándole a usted, por supuesto, tempranito. Puedes programar 45242-5753 o bien hay el más 569-5951-0592. Ahí te puedes poner en contacto con nosotros acá en los estudios nacionales.

0: Es la hora 7:32.
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0: levántate.
1: Bueno, 7 de la mañana, 41 minutos. Bueno, y estábamos escuchando a los machos. Algo nuevo, bajo el sol ahí, un temita dedicado a los bunkers. Pero como siempre, acompañándole tempranito. Mientras te levantas, nosotros te acompañamos todas las mañanitas tempranito. Estamos las 24 horas del día junto a usted para gran parte de la novena región de la Araucanía. A través de las diferentes señales, 93.9 en la comuna de Galvarino, 91.1 en la comuna de Cholchol, y en Traiguén a través de la 101.3 Radio Magistral FM. Para quienes nos siguen siempre ahí a través de nuestra señal online en www.magistralfm.cl. Hoy día el santoral está recordando todos los linos y las linas. Muchas felicidades para quienes llevan el nombre Lino o Lina. Están de onomástico en esta oportunidad. Y siempre aprovechamos de saludar, siempre saludamos a quienes están de cumpleaños. Un día 23 de septiembre nacieron. Muchas felicidades, que lo pasen realmente muy bien, espectacularmente bien. Los sinceros deseos de parte de su radio magistral, de parte de su amigo Patito Mix Chao, que le acompaña tempranito a nuestros fieles y queridos auditores.

Ya 7 de la mañana, 47 minutos. Hoy seguimos acompañándole como siempre. Ahí estaban los talismanes del ritmo y del amor. Bueno, como siempre, le acompañamos hasta las 9 de la mañana y todas las mañanitas desde las 7 hasta las 9. Le mandamos mucho cariño para quienes se integran a la sintonía en la comuna de Galvarino y sectores rurales, al igual que acá en Traiguén. Sector Cholchol por allá también, a todos los sectores rurales. Nos sintonizan tempranito, le acompañamos ahí con toda la buena onda. Ahí nos puedes llamar, puedes programar. Tenemos una linda programación siempre. Tenemos una linda programación para usted. Oye, saludos para los amigos de la Locomoción Colectiva. Línea 1 y 2, saludos chiquillos. Siempre les saludamos a nuestros amigos de la Locomoción Colectiva ahí a través de la 101.3. Radio Magistral FM, le mandamos saludos a la Locomoción Colectiva.

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Ya, me mandan muchos bechos, bechitos, pechón por acá, dice Patito, saludo para ti. Bechito, pechón para ti. Esperando que tengas linda mañana también ahí. Y muchas gracias por la compañía, dice, te escuchamos siempre por acá, por la población Los Graneros de Chile. Oye, saludo para todos los graneros, toda la gente que nos sintoniza por allá por Los Graneros de Chile, siempre tempranito. Todas las mamitas, a los papitos que se levantan tempranito. Ahí

Ya, 7 de la mañana con 55 minutos, las 7 con 55 minutitos. Oye, saludos para todos los sectores rurales. Por acá le mando saludos ahí a Quichamagüida. Y como siempre, en sintonía de la radio, por allá a ver Quichamagüida. Saludos para San José, Yacone, ahí Rinconada. Le mando muchos, muchos cariños para todos. El Avellano, y le mandamos muchos cariños para todos los que viven por ahí, sector del Avellano. Llámenos, escríbanos, póngase en contacto con la radio. 7 de la mañana con 56 minutitos y le acompañamos siempre en vivo.

0: Es la hora 8 en punto.
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8 de la mañana con 9 minutos, ya a las 8 ya con 9 minutitos. 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Hoy andamos picando leña con mi secretaria por acá. Estábamos haciendo jueguito también. Hoy de verdad, si no es chiste, andábamos picando leña para hacer jueguito. Ahí está prendiendo recién el fueguito, ¿eh? Ya, mientras me va a preparar un cafecito mi secretaria. Para ya, 8 de la mañana con 10 minutos, las 8 ya con 10 minutos. Saludines para quienes se van integrando a esta hora de la mañana.

¡Levántate! Ya, 8 de la mañana con 18 y estaba Luchito y Rafael con el tema Te quiero, te amo, se llama ese tema de Luchito y Rafael. Vale, saludo para Robertito que está en sintonía de la radio ahí, que me pidió un temita de Joseph el Ranchero y por acá me pidieron el tema de la mesa del rincón, dice saludos. Ya, como siempre acompañándole tempranito, estamos de lunes a sábado, chicos, ahí desde las 7 de la mañana, todas las mañanitas, para que nos sintonicen. Estamos a las 24 horas del día, con programación en vivo de las 7 hasta las 12 de la noche. Estamos ahí a través de las diferentes señales de Radio Magistral tempranito. Saludo lindo, dice por acá, si me puedes regalar un tema de Zumba Les Primo. Gracias. Más 569-5951-0592. Anótelo por ahí. 569-5951-0592. El foro de la radio acá en la ciudad de Trayton. Bueno, saludando ahí a quienes se van integrando a la sintonía. Por acá me vieron la nalca de los rancheros del lago Villarrica también. Ya, y me pidieron un temita de mi querido amor de los gatitos negros. Más 569-5951-0592. 59-5105-92. El fono de la radio acá en la ciudad de Traiguén. Acompañándole, como siempre, todos los días hasta las 9 de la mañana.

0: Ya, 8 de la mañana con 26 minutos, las 8 ya de la mañana ya con 26. Bueno, ahí estábamos con ese temita solicitado por acá nuestro WhatsApp, chicos. Saludos para La Ribera, la población La Ribera, le mando muchos cariños, por allá nos escuchan. A todos los amigos ahí, a todos los vecinos del sector de La Ribera. Tomándonos un cafecito por acá con mi secretaria, ¿alcanzamos otro tema o no? Saludos para el Rafa que está en sintonía, que me había pedido la nalca ahí. Saludos cariñosos para él. Le gustan los rancheros del lago Villarrica, dice. Ahora te vas también, se llama un temita que lo cantan los rancheros del lago Villarrica. A ver si lo encuentras, dice, por favor, dice, te escucho siempre todas las mañanas. Saludos para el Rafa. Ahora te vas, ahora te vas. Ahí vamos a ver, parece que no se llama así el temita también. Ah. Ya lo vamos a ver. Más 569-59-51-05-92 o bien al 452-42-57-53. Uno fijo, fono WhatsApp de la radio, ahí para nuestros fieles auditores que se van integrando a esta hora. En casita. Le mandamos mucho becho para todos. Becho, bechito, bechón. Levántate, levanta tus brazos, voy a hablar. Saludos para todos los cabros de Agua Araucanía. Le mando muchos cariños ahí a todas las cuadrillas. A los Garecas, me dijeron a él. Los Garecas, saludos para los Garecas. Le mando saludos a los chiquillos ahí tempranito trabajando también. Ya. ¿Vamos a una pausa? Nos vamos a una pausa y volvemos ya con el temita solicitado por acá a nuestro WhatsApp. Nos vamos a una pausa, volvemos.
1: Es la hora 8:28 minutos.

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Ya, yo la mañana con 39, las 8 ya de la mañana, ya con 39 minutos. Estábamos escuchando a Los Peregrinos, el tema ¿Cuándo se acaba el amor? El saludo para Virginia. Le mando mucho cariño para ella, para todos nuestros fieles auditores que se van integrando a esta hora de la mañana. Un poquito más tardecito de lo habitual, pero igual, ¿no es cierto? Ahí por acá nos pega, ¿no es cierto? Ahí su llamadita. Un mensaje a través del WhatsApp. Saludos para Dani, por acá me pidió un temita igual, ¿no es cierto? Ahí de los Capitanes Cumbia. Se fue mi Leonor, dice. Un amigo, le mandamos mucho cariño para él. Y para todos quienes se van integrando a esta hora de la mañana. Levántate. Mucha lluvia, dice, por Arcilla. Por acá en Traiguén también hay bastante lluvia, ¿no es cierto? Está lloviendo ahí a la antigüita, de arriba para abajo. Pero ni comparada con la lluvia que teníamos antiguamente acá, llovía, pero llovía torrencialmente. Torrencialmente. Llovía una semana completa hoy. A ver, acá llueve ahora 2 días y estamos anegados. Oye, parece que antiguamente no habían goteras, ¿cierto que no? O serían mejores los techos. Parece que eran mejores de ese zinc. ¿Se acuerdan el zinc que había, no? El zinc era grueso, pero tremendo. No sé si ya ha visto los zinc antiguos ustedes o no. Oye, tremendo pesado. Una plancha pesada como 500 kilos más o menos. Oye, pero súper grueso. ¿Sí o no? Hoy día voy a comprar una plancha. Me vende una plancha de zinc. Ahí parecen hostias. Delgadito. Oye, cae un poquitito de agua y si es muy fuerte el agua, la rompe, fíjate. Parece que todo ahora parece que los zinc son desechables, chiquillos. Son delgaditos. Fijado, ¿no? Oye, a veces uno se sube a arreglar la gotera o a limpiar el cañón y uno los pisa y se doblan todos. Se doblan todos. Ahí hay cómo subir. En cambio, antiguamente ahí pasaba una retroexcavadora por el techo, ni se movía, así que. Oye, grueso, ¿ah? ¿Eh? Grueso. Tremendo. Bueno, la gente que todavía tiene de esos zinc que son eternos, yo creo, sabrán de lo que yo estoy hablando. Creo que han hecho techos nuevos y todo eso, han comprado el zinc. Tendrían que ponerle unas 4 o 5 planchas más o menos para equiparar lo que es el zinc antiguo. Así es nomás. Ya, 8 de la mañana, 42 minutos, a las 8 ya con 40.

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Bueno, nos quedan algunos minutos, nos quedan exactamente unos 10 minutitos para estar en este programa. Pero como siempre les digo, esperando que tengan una linda mañana de día miércoles. Que les vaya muy bien ahí en su trabajo. Luego ya se viene ya el matinal allá en Galvarino y en Chulchón. Yo me quedo una horita más acá en la ciudad de Traina en la hora del copucheo. Hasta las 10 de la mañana. Y luego continuamos con el matinal acá en la ciudad de Traina. Estamos con programación en vivo desde las 7 de la mañana hasta las 12 de la noche. Acompañamos ahí en casita, las dueñas de casa, quienes están trabajando, laborando, siempre le acompañamos con toda la buena onda. A quienes comienzan el día, nosotros le acompañamos

Ya, 8 de la mañana con 56 minutos. Ahí estaban los capitanes Cumbia también ahí solicitados por acá. Ya, nos vamos esperando que tengan una linda, espectacular, buenísima mañana. Quédese junto a su radio magistral. Porque tenemos una linda programación para acompañarle en esta jornada, día miércoles 23 de septiembre. 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Ya, esperando que tengan linda mañana, chiquillos. Muchísimas gracias, como siempre. Nos vamos a la pausa y nos quedamos acá en Traiguén.

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1: Es la hora 9:03.
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hoy en este día no podemos ser menos. En este día no podemos ser menos, chiquillos, ¿cómo están? Un gusto de saludarles a esta hora de la mañana. Lloviendo en toda nuestra región de la Araucanía. Oye, después le voy a contar el pronóstico del tiempo, cómo está en el país entero, porque en el país entero estamos así con este frente de tiempo, ¿cierto? Que trae vientos, que trae lluvias, que trae más de alguna cosita, chiquillos. Así que ahí le vamos a estar contando minuto a minuto cómo está la cosa en cada una de... en cada uno de los lugares, ¿eh? Efectivamente, para que usted tenga la información completamente a la mano, chiquillos, completamente a la mano. Sí, saludos grandes para todos nuestros auditores. Felices, por supuesto, de iniciar este programa a esta hora, ¿cierto? Sí, pues hoy quiero saludar a todos mis queridos amigos en el campo, en la ciudad, en todos lados. Sí, que nos acompañan ahí. Todos mis Saiyajin. Sí. Hay que pegarse un grito Saiyajin hoy día en la mañana, ¿cierto? Para levantarse en la mañana. Hoy generalmente uno se la pega en la mañana cuando uno despierta, ¿eh? Sí. ¿Sí? ¿Sí o no? ¡Kakaroto! En la mañana, oye, sí, chiquillos, vamos arriba del ánimo, ¿cómo está la cosa? ¿Ah? ¿Dónde están estos momentos? ¿Dónde está pasando la lluvia? ¿Dónde está pasando la lluvia? Bueno, escríbanos ahí a través del WhatsApp nomás, chiquillos, ¿cierto? Está trabajando. Hay algunas personas que trabajan en las frutícolas, por ahí algunas personas que trabajan en algunos predios agrícolas forestales también. Así que, ay, ay, ay, Diosito, señor. ¿Cómo está la cosa por esos lados, muchachos? ¿Ah? Saludos para ustedes con mucho cariño en esta jornada de hoy. ¿Ah? Ay, ay, ay. ¿Qué pasó acá? Ya. Muy bien. Vamos a revisar por aquí algunos datitos, algunas cositas que nos llegan junto a ustedes, pues, mis chiquillos, junto a ustedes que día a día no paran de escribirnos, no paran de acompañarnos, ¿cierto? Y nosotros vamos a estar aquí presentes en este día, que es día miércoles ya. Miércoles, miércoles, miércoles, chiquillos. Día miércoles, oye, pero no le perdemos el hilo a la semana, ¿eh? Partimos el 18 con lluvia y nos ha acompañado hasta ahora sin problemas. El ombligo de la semana más encima. No, la cosa está complicada, ¿cierto? Está complicada. Ya, esperemos que se solucione nomás, esperemos que los problemas comiencen a irse un ratito, ¿cierto? Porque, bueno, está complicada la cosa. Hoy día por lo menos. Bueno, donde no está complicada nada, chiquillos, donde no hay complicaciones más que eso, ¿no? 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
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Ya, chiquillos, a esta hora le vamos a contar algunas cositas. Primero, estamos hoy día a 23 de septiembre. 23 de septiembre. Ya hemos pasado el umbral del invierno, ya se fue el invierno, pero míreme, mire cómo nos recibe la primavera. Con un tremendo temporal más encima. ¿Sí o no? Oye, aburre, tenemos San Isidro, que se le dio vuelta la pilela. A San Isidro, sí. Se le dio vuelta la pilela. Oye, por acá tenemos entonces un abrazo grande para todas las personas que lleven por nombre Pío o Pía. Hoy día está onomástico. Hoy es el Día Internacional de las Lenguas de Señas. Día Internacional contra la Explotación Sexual y Trata de Personas también. Hoy día, ¿cierto? Efemérides. Hay algunas cositas que queremos contarle sobre nuestra Patagonia. Sí, sobre la literatura también. ¿Ah? Sí. Así que ahí le vamos a acompañar hoy día con algunas informaciones importantes también en la historia colectiva. Tenemos hartas cositas que contarle hoy día, pues, chiquillos. Oye, ¿estamos bien o no? ¿Sí? ¿Estamos bien? ¿Dónde estamos saliendo? ¿Estamos saliendo para todos lados, no? ¿Traiguen igual o no? ¿Cuál es la dinámica hoy día, chiquillo? ¿Cuál es la dinámica? ¿Ah? ¿Ah? Esperemos que tengamos por ahí una a ver, un reporte, por favor. Reporte. Que lo que pasa es que, ¿sabe por qué ando tirando palos? Ando tirando palos para todos lados nomás porque no tengo teléfono. He estado desde antes, yo creo que usted no sabía, pero de antes del 18, efectivamente para el desfile, de ahí quedé sin celular. Lo que pasa es que lo puse ahí en el proscenio y ahí un sol, más encima lo dejé cargando, se me hinchó la batería, ¿no? Sí, se me hinchó, pero... ¿Ah? Tremenda guata que tenía, ¿no? Sí, el celular, así que chuta, ya dije yo no lo voy a prender más porque, claro, y ahora hace algunos días atrás lo cargaba para ver los mensajes, ¿cierto? Y la batería me duraba 5 minutos nomás, pues no me duraba nada, así que la batería tuve que ir Mercado Libre nomás, comprarla y estar que todavía me tiene ensartado, todavía no llega la... Así que he estado sin celular, ¿no? Usted me dirá, nada, pero no tenía el celular de antes. Sí, pero es que eso yo lo o sea, los pasé para que otra persona lo ocupara. Claro, entonces yo estoy sin teléfono, ¿no? Sí, cualquier cosita, el WhatsApp de la radio, ya le avisé a gran parte de las personas, no quería avisar por el Facebook todavía, pero... ¿cómo va a llegar? Yo creo que entre hoy día, mañana llega la batería, ¿cierto? Y espero ponerla bien, porque si la pongo mal, me voy a echar el teléfono. Yeah. Ahí está el tema, ahí está la clave, dijo un caballero por aquí. ¿Ah? Pero ¿sabe qué? No sé, es como que uno se relaja un poco, ¿no? En serio. Ya no estoy viendo TikTok, no veo nada. O sea, volví a la época de las cavernas. ¿En serio? Pero cada vez estoy menos dependiente del celular. Eso sí, sí. No lo echo de menos. Es más, así es la cosa. 9 de la mañana, 25.

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Eso, muy bien. Oye, por acá también tenemos, atención, información, ¿eso no? Sí, información. Oye, pues sí, hay algunas personas que nos han pedido revisar parte de las informaciones que están pasando hoy día en los diferentes medios. Vamos a revisar BioBioChile.cl, que nos traen en las portadas. ¿Ah? Que nos traen las portadas hoy día. Vamos a ver qué dice por acá. A ver. Líder de la oposición, la discusión por el futuro rol de Bachelet tras bajar candidatura a la ONU. Oye, sacó un puro voto. Un puro voto nomás ahora. Chuta. Como lógico que el presidente Kast no lo vaya a apoyar si tienen veredas políticas completamente diferentes, y la Organización de Naciones Unidas es precisamente una institución que maneja agendas políticas. Estamos claros en eso, ¿cierto? ¿Qué hizo por acá también acribillado cuando llegaba a su casa? Así fue el asesinato del Poroto, el líder narco de Los Pejos. Yo cuando vi la noticia me asusté. Yo dije, yo, ¿qué le pasó al Porotito? Dije yo, ¿de aquí de Galvarino? Acá en Galvarino también tenemos un Poroto nosotros. Saludos a Porotito. Ay, me asusté delante de la mañana cuando la vi. Presidente de la UEFA vuelve al ataque contra la FIFA e Infantino. El fútbol está en venta, dice por acá. Oye, papelón, compadre, ¿eh? Sí, del arbitraje de Wanderers, sub-20, sub-15, frente a Real Madrid. Oye, el robo del siglo fue ese. ¿Sí o no? No, la jodieron. Abucheo para los del Real Madrid, abucheo para el arbitraje, ¿eh? No, penca. Como dijo Popín, ¡penca! ¿Cierto? Sí. ¿Qué más tenemos por acá? Aparato radioactivo que desató operativo en Temuco habría sido robado en Cabrero hace siete meses. Un operativo aparato radioactivo, imagínese usted. Chuta, vamos a profundizar esas noticias, oiga, que... Sí. El Poroto, mira el Poroto. Ya, aquí tenemos algunas noticias. Ahí estamos revisando lo que dice la prensa. A ver, giro en el juicio de Diego Armando Maradona. O sea, y después falleció hace algún tiempo atrás ya, ¿cierto? Perito oficial no descarta que el astro haya muerto por COVID-19. Imagínese usted. Sí, recordemos que Diego Armando Maradona murió de un paro cardíaco, ¿cierto? Sí. Bueno, en los excesos también y toda esa cosa. Yo creo que le pasó toda la cuenta, hija. ¿Cierto? ¿Qué hizo Kast en la ONU? Las críticas al debut del mandatario y la forma en que representó a Chile. ¿Ah? ¿Qué más dice por aquí?
Zelensky agradeció a Kast por disposición para expandir presencia de Ucrania en Latinoamérica. ¿De qué se trata esto? Ya vamos a ir viendo todas esas noticias en el ámbito internacional. ¿Qué hay hoy día? ¿Qué hay? Ya. Marruecos, mira, afronta jornada de elecciones legislativas marcadas por Ceuta y una fuerte abstención. Imagínense los marroquíes, ¿eh? ¿Quién lo hubiera pensado? Hay una foto de acá, Delcy Rodríguez, la que fue instaurada ahí, digámoslo, ¿eh?, por Estados Unidos en Venezuela. Sí, no hay que ser capo en geopolítica para darse cuenta de eso. Delcy Rodríguez y Donald Trump concretan inédita bilateral Venezuela-Estados Unidos en más de una década. Mire, mientras sea para beneficio a las personas que han vivido una tortura, ¿cierto?, con diversos regímenes, bueno, habría que ver cuál va a ser la cosa positiva aquí, ¿eh? ¿Cuál va a ser la cosa positiva? Por historia, las Malvinas son argentinas, gobierno de Milei, por dicho del primer ministro británico. Sí, ahí está. Con Maduro, mira, igual las noticias aquí destacan esto. Con Maduro preso en las cercanías, Trump y Delcy Rodríguez se reúnen por primera vez en Nueva York. ¿Ah? Ya. Son parte de las informaciones lo que está ocurriendo hoy día, chiquillos. Yo creo que la del poroto a nivel nacional va a ser obviamente una noticia importante, porque estamos hablando de un narco bastante peligroso en Los Espejos, ¿cierto? Y que manejaba una red, oye, increíble, impresionante de contactos, de cosas por el estilo. Oiga, nunca estuvo preso, nunca estuvo procesado, imagínese usted, a ese nivel. Claro, porque uno siempre ve las noticias de que los narcos, todo esto, ¿cierto? Tienen órdenes de detención, han pasado por la justicia, han salido absueltos. Bueno, abogados tienen, pues, sí, para pagar tienen, obviamente, ¿cierto? Ya, pero no, este no tenía ninguna yaya, como se dice, a nivel de la justicia. Imagínense, pero era narco, o sea, era de los capos, ¿ah? Sí, exactamente. Aquí se baila así. Ministro Arrau apunta a los 47 votos que frenaron reforma migratoria. Yo les pido que recapaciten, dice por acá la noticia. Son parte de las informaciones del día que nosotros se las vamos a contar por acá nomás en esta jornada. Oye, y atento, ojo, porque vamos a estar revisando también lo que va a ser, cómo se va a comportar el tiempo en estos días, porque realmente la cosa está complicado, ¿ah? Está complicada, sí, de verdad. En serio que sí, ¿ah? Pero permanezca en la sintonía, permanezca en la programación de La Magistral a esta hora. 9 de la mañana con 37 minutos, estamos atrasados, disculpe, don Néstor.

0: Es la hora 9:40 minutos.
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0: Es la hora 9:41 minutos.
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1: Sigue lloviendo en la comuna de Galvarino. De manera débil, podemos decir, esa lluvia que moja más, dirá usted. Ya, pero según lo que nos dice el tiempo a esta hora.
2: Yo también sorprendo.
1: Según las páginas, vamos a revisar primero meteorred.cl. Nos dice que hoy día vamos a tener 9,4 milímetros de agua. No estoy en 30 de septiembre, ando más perdido que Chancho en misa, perdón. No, hoy día vamos a tener 46 milímetros de agua. Olvídese que va a haber algún parelé en la lluvia. Olvídese. Mañana, 24 de septiembre, van a haber 30 milímetros de agua. Según lo que nos dice acá el tiempo. O sea que en estos dos días van a caer alrededor de los 76, incluso puede llegar a los 80 milímetros de agua. Acuérdese que para la casi inundación, porque oye, igual estuvo muy cerca de que se desbordara el río, ¿eh? Muy cerca. ¿Cuánto cayeron esa vez? Bueno, ahí ha caído harta lluvia antes, pero... llegó a caer casi 50 milímetros de agua. O sea, hoy día son 46, imagínense ustedes. ¿Ya? Eso es lo que dice para Galvarino. ¿Qué es lo que dice para el resto de la región de la Araucanía? Porque por acá yo tengo Ventoski, que tiene, voy a consolidar el pronóstico para las 12 del día. Ya, para las 12 del día. Vamos por Galvarino primero. Bueno, Galvarino va a estar con un milímetro de agua prácticamente cada dos horas. Hace una cosa así, o por hora, discúlpeme. Capitán Pastene, 2,2 milímetros de agua a eso de las 12 del día, como les digo. Pero ¿sabe qué? En Tirúa y toda la inmediación de... hasta llegar a, no sé, Pichi, Peyagüez, Lumaco, toda esa parte, 15 milímetros de agua... cada tres horas, imagínense usted, increíble. Cholchol, 5 milímetros de agua. Carahue, 5,1, Puerto Saavedra, 5. O sea, el paño de las comunas, atención, de... vamos a estar un poquito más tranquilos, como se puede decir, no tan fuerte. Angol, Tijeral, Renay, Conacimiento, Los Sauces, en este caso para acá, Traiguén, Galvarino, Perquenco. No va a ser tan fuerte, ¿ya? Pero de Victoria para allá, imagínense, sobrepasan los 5. Los en Curacautín, 18 milímetros de agua. Cherquenco, 17. Todo para lo que es para la cordillera, oiga. Sí, hay lugares incluso que van a ser como casi 18 milímetros de agua, que eso va a ser en la zona de Pucón, 20 milímetros por cada 3 horas, dice ahora acá. Oh, imagínense, son 7 milímetros por hora. Villarrica, 12,5, no, si la cosa está compleja. Ya, ¿qué dice después a las 3 de la tarde? Porque esto es cada 3 horas, ¿cierto? ¿Qué dice después? Veamos de inmediato. Pronóstico de las 3 de la tarde. Bueno, va a seguir de la misma tónica. A ver, vamos a seguir teniendo un respiro, o sea, en la frecuencia y en la intensidad de la lluvia no va a ser tanto, va a ser como está en estos momentos, sí, durante todo el día prácticamente, ¿sí o no? Ya, pero Galvarino, ¿cierto? Galvarino, a ver si traigo en Galvarino, no, y ahí ya no está agarrando parte de lo que es el, lo que pasaba en Tirúa, un poco más allá, pero un poco menos. 5 milímetros de agua cada 3 horas más o menos vamos a tener desde las 3 de la tarde. Y las 6 de la tarde después, ya, ahí ya vamos a tener esa misma intensidad. Y a las 9 de la noche vamos a tener más de 4 milímetros, 5 milímetros incluso. No, sí, está complejo el escenario. Y esto se da, fíjese, esto se da desde la cordillera en Santiago de Chile, que está, va a caer nieve hasta Chillán aproximadamente. Sí, hasta Chillán nomás. Y de ahí para acá, de Chillán hasta, a ver, hasta, bueno, San Carlos de Bariloche en Argentina, Puerto Montt, voy, va a llover, pero a chorros, lo único que les digo. Llegamos a Coyhaique, que también va, o sea, tenemos precipitaciones desde Santiago hasta prácticamente, ¿cómo se llama esta parte aquí? Sí, hasta Coyhaique, Cochrane, digámoslo. O sea, imagínense, o sea, el frente de tiempo que está azotando la región, no solamente en la región, sino que afecta desde la quinta hasta la undécima. Imagínense usted. Ah, es tremendamente grande el sector que está siendo afectado. Ya, pero tenemos que estar acostumbrados nomás, pues, chiquillos. 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Nos vamos con la música junto a Azúcar Moreno. Sigue lloviendo, ¿ah? Esta lluvia de carruga, como una carrugada, le dicen algunos. ¿Ah? Sí. ¿De dónde nos escucha esta hora? ¿Cómo está pasando la lluvia esta hora de la mañana? 10 de la mañana con 2 minutos ya.

0: Es la hora 16 minutos.
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0: Es la hora 16 minutos.
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0: en final del show de Galvarino, ¿cierto?
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0: Bueno, el show de Leo Rey, ¿sí o no, chiquillo? Buenísimo. En la gran fonda de Chile dejó la caga, literalmente.

0: Buenísimo, Leo Rey. Ahí estaba el tema Estrellas de Corazón. Sí, buenísimo, buenísimo. Ahí estábamos. Gracias por la petición musical, amiga. Y está en la sintonía. Me dijo que quiero escuchar a Leo Rey.
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0: ¿Qué pasó? ¿Que salga yo para allá? ¿Para dónde?
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0: ¿Qué está bajando?
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0: Ah, para Cholchol. Ya, pues no hay ningún problema. Yo me inmolo. Ah. Sí, esta canción la tocó al final del show del espectáculo. En, ¿cómo se llama? En Galvarino. Sí, Galvarino, exactamente. Para la fiesta de aniversario de Galvarino. Ahí estuvo Leo Rey. ¿Se acuerdan que esa vez para la fiesta del Cordero, bueno, pasó un hecho lamentable, se cayó la pantalla, ¿cierto? Bueno, fuimos tendencia a nivel nacional. O sea, fuimos noticia a nivel nacional, pero ¿sabe qué? Raya para la suma, porque igual hubieron cosas fomes con todo esto. Saludos para Luis Miguel Melipil, que se llevó la peor parte de toda esta cuestión. ¿Sabe qué? Hay que sacar lo positivo a esta cuestión. Por lo menos ahora todas las productoras de todo el país hoy día ya realizan inspecciones con ingenieros de prevención de riesgo, hacen todo lo que tienen que hacer para que el espectáculo sea de calidad. ¿Cierto? Sí, pues. Ya se le pone contrapeso a los escenarios. O sea, la cosa hoy día tiene... O sea, se sacó una lección importante de lo que pasó acá. ¿Sí o no? Claro que sí, pues. Se sacó una lección importante. Y Leo Rey tenía... Yo me recuerdo que Leo Rey era uno de los platos fuertes que estaba para la fiesta del Cordero. Y con todo esto no pudo presentarse. Incluso llegó. Conversé con él directamente. Sí, me dijo, ¿qué pasó, Potaleito? Ya, yo le dije, bueno, le expliqué, yo soy, bueno, concejal de la comuna, porque en ese tiempo ahí andaba como concejal. Y esto pasó, el escenario, bueno, como me manejo, o sea, no me manejo, sino que conozco del funcionamiento de los espectáculos. Y que dicho sea paso, también me aproveché de contarle que en Freire lo presenté como animador en ese tiempo, en Quepe. Y se acordaba efectivamente de ese festival, o sea, de ese espectáculo, porque igual hubieron cosas que pasaron, fallida ahí, chuta. Parece que me siguen las cosas, dice, aquí en la región, me dijo. Ya, pero la cosa está en que, oye, el compromiso que tuvo este artista fue de venir de nuevo a Galvarino para el aniversario.
1: Exacto.
0: Bueno. ¿Sí o no? Buenísima. ¿Ah? Eso da cuenta también del compromiso que muchas veces estos artistas hacen en comunas chicas como la nuestra. Y me imagino yo en otras comunas tan chicas como la nuestra también. Y que, bueno, se llevan el cariño de la gente. Y la gente los idolatra, los quiere, los respeta como artistas. ¿Ya? Pero el show de Leo Rey a otro nivel, ¿sí o no, chiquillos? Los que vieron el show en el aniversario, ¿se acuerdan o no? Oye, otro nivel. Buenísimo. Oye, pero canta como los dioses Leo Rey. Así que, Alexítico. ¡Fuiste bueno! ¿Sí o no? Fue bueno. ¿Cómo le dijo? ¡Lleva el Alexítico! Así le dijo Leo Rey, ¿eh? Yo estaba replicando lo que dijo el Leito nomás. 10 de la mañana con 21 minutos. Oye, queremos aprovechar de saludar a esta hora a nuestros auditores, auspiciadores, ¿cierto? Que nos acompañan en Cholchol y Galvarino. ¿Ya? 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Ahí estamos siempre para ti. 10 de la mañana con 23 minutos. Bueno, aprovechamos de contarles también en esta jornada la frase del día, ¿cierto? Sí, ¿tenemos la frase del día por ahí o no? Ya, perfecto. Sí, pues cómo no vamos a encontrar la frase del día. Sí, la frase del día es buenísima, buenísima, ¿cierto? Creo que es importante que nosotros la podamos decir acá, ¿sí o no? De todas maneras. Muy bien, pues. Vamos a contarle entonces acerca de esta, ¿cómo se llama? De esta frase del día. Y lo queremos hacer aquí en nuestra gran programación de hoy, ¿cierto? Sí, 10 de la mañana con 24 minutos. ¿Qué dice la frase del día, chiquillo? Frase del día. A ver, ¿qué dice la frase del día? Ay, qué buen soundtrack ese, ¿eh? Sí, de la Guerra de las Galaxias. ¿Ah? Sí. Me acuerdo a mi amigo Chewbacca. Ya, pero primero vamos a prepararnos. Ombligo de la semana, ¿ya? Arrancamos esta jornada entonces con esta frase del día. Con lluvia y todo. Mire, dice lo siguiente. La verdadera comunicación no se mide por el volumen de la voz, ojo, sino por la profundidad del corazón. Cuando aprendemos a escuchar con los ojos, a hablar con las manos y a entender con empatía, rompemos todas las barreras y hacemos del mundo un lugar muchísimo más humano. Esa es la comunicación verdadera, la empatía sin barreras, el poder de los gestos que nos unen muchas veces. ¿Y sabe por qué lo decimos? Porque hoy es el Día Internacional de las Lenguas de Señas. Día Internacional. Y obviamente esto es un día para poder entender que la inclusión no es simplemente aceptar al otro como es, sino que también uno dar un paso e integrarse también a ese mundo. El lenguaje de señas. ¿Usted sabe cuáles son la A, por ejemplo, la E, la I, la O, la U, por ejemplo, las vocales con las manos, ¿no? Bien, yo creo que sería importante. ¿Y sabe qué? Yo creo que este tipo de cosas en los colegios debería enseñarse. Debería enseñarse como un ramo, efectivamente. El ramo inclusión. Inclusión, exactamente. Y entender cómo funcionan también, o sea, ampliar el abanico. Personas que tienen TEA, por ejemplo, personas que tienen Asperger, personas que tienen diferentes condiciones. Yo creo que un ramo en enseñanza básica debería ser primordial, hasta octavo básico por último, ¿cierto? Que efectivamente hable de estas cosas y que los niños puedan aprender lenguaje de señas. Oye, esta es la verdadera inclusión, po. Esa es la verdadera inclusión. Yo creo que estamos años luz de otros países, ¿eh? A nivel educacional con este tema. Pero podemos dar un paso, ¿por qué no? ¿Ah? Podemos dar un paso. Ah, dentro de la malla curricular, ahí podemos dar un paso, ¿cierto? Sí, de todas maneras, ¿creen ustedes? ¿Qué creen ustedes? Yo creo que sí, ¿eh? Yo creo que no, no. ¿Por qué debería el problema? Todo lo contrario. Así que, chiquillos, una tremenda lección, ¿ah? A veces se nos olvida también que un gesto amable, hablando ya de nuevamente, ¿cierto? Dentro de este contexto, una sonrisa franca, eso sí, porque muchas veces hay sonrisas que uno capta que no son sinceras. O una mano tendida también, ¿cierto? Bueno, eso dice mucho más que mil discursos. Uno puede hablar muchas cosas bonitas todo el rato, pero ese tipo de cosas son importantes. Hoy, miércoles, miren a su alrededor, sea empático con sus compañeros, contagiemos buena onda, donde quiera que vayamos. Vayamos arriba con todo el ánimo. Ahora, si hay una persona que a usted, ¿cierto?, lo interpela o no sé, lo denosta, uno también tiene que decir las verdades, ¿cierto?, y decir las cosas como corresponde y tratar de evitar a este tipo de personas, porque en realidad son personas que te van quitando energía. ¿Ya? Así que, chiquillos, seamos empáticos, sí, con muchas personas que a veces están pasando por muchos momentos difíciles, y nosotros somos parte del cambio, somos parte del cambio. ¿Ya? Saludos, con mucho cariño. Ya, hoy día también saludamos a las Pía y a los Pío. A las Pía y a los Pío que están en estos momentos de onomástico. Están de onomástico, chiquillos. Así que desde acá le mandamos un saludo grande. ¿Cómo no nos vamos a saludar? ¿Ah? ¿Qué significa Pío o Pía? Devoto, misericordioso o misericordiosa, ya, digámoslo, devoto o devota. Devota, devota negra. Devota. Aquel que actúa con bondad y respeto o aquella que actúa con bondad y respeto. En Chile evoca la protección del hogar, la fe de las abuelitas y la vocación de servicio. Así que en este momento pasamos la lista para saludarle. Un abrazo cariñoso para todos los Píos, Pías, el Padre Pío, muy conocido, ¿cierto? Sí, a las Píitas también de nuestro país, a los abuelitos, a los jóvenes, a todos los que llevan este lindo nombre que evoca la misericordia y la bondad, nombre de origen latino, ¿ya? Entonces, hoy día los saludamos con cariño. Que el Señor me los bendiga, que disfruten de esta linda jornada de hoy. Sí, ya estamos después de vuelta, 10 de la mañana con 30 minutos.

0: Es la hora 10:34 minutos.
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0: Es la hora 10:34 minutos.
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Muy bien, vamos a continuar con la programación a través de la frecuencia 93.9 en el día de hoy. Bueno, le habíamos contado acerca de este aparato radioactivo que desató un operativo en Temuco. Habría sido, fíjese, robado en Cabrero hace 7 meses, según la información. El aparato radioactivo que derivó la noche del pasado lunes en un operativo al exterior del cuartel de la Bocar en Carabineros, en región de la Araucanía, habría sido robado en febrero de este año desde una camioneta en Cabrero, en la región del Biobío. Claro, en este sentido, el robo en cuestión se concretó hace 7 meses, cuando desconocidos sustrajeron el densímetro nuclear, mire, si un densímetro nuclear más encima, desde el vehículo ya señalado, esto a la altura del kilómetro 476, fecha desde el cual se desconocía su paradero. A su vez, cabe recordar que de acuerdo a la información, la emergencia en la capital regional de la Araucanía tuvo su génesis luego de que una persona pidiera un automóvil a través de la aplicación InDrive para trasladarse al rodoviario. Al terminar el recorrido, esta persona le dice al conductor que ha quedado en el vehículo un elemento radioactivo correspondiente a un densímetro nuclear que valía mucho dinero, tras lo cual escapó sin que el chofer del auto lograra alcanzarlo, imagínese usted, según lo informado por la policía uniformada. Ante la situación, y al advertir que había un maletín en el auto, dicho conductor, bueno, se puso más nervioso, ¿cierto? Decidió acudir a Carabinero inmediatamente, pues. Acto seguido, llegó hasta el cuartel del Labocar, dando cuenta del hecho, activándose de inmediato el protocolo. ¿Y cuál es el protocolo? Se aisló completamente el recinto policial, se cerró el tránsito vehicular y peatonal. Y debido a lo ocurrido, una escuela municipal que está emplazada junto a la unidad policial resolvió preventivamente suspender las clases. O sea, imagínense, si esta es una cuestión que afecta directamente el normal funcionamiento de la sociedad. Esto para permitir el retiro del equipo, obvio. Y para que nadie saliera herido también, y como es nuclear, es radioactivo, imagínense, si uno se somete a la radiación, ya, bueno, a través de los videos y de informaciones que podemos ver, sabemos perfectamente qué es lo que le pasa al cuerpo cuando se somete a una radiación intensa. Finalmente, se iniciaron los trámites de devolución a la empresa dueña del aparato radioactivo, que está evaluado, ¿saben cuánto? 18 millones de pesos. Tras peritaje respectivo. Oye, pero fue un susto tremendo el que se tiene que haber llevado. Yo me imagino al conductor que te diga, no, es un aparato radioactivo nuclear. Oye, uno escucha nuclear y se te frunce al tiro todo el cuerpo, imagínate usted. Imagínate. Oye, por acá también la otra información, la región metropolitana fue acribillado cuando llegaba a su casa, el asesinato del Poroto, líder narco en Lo Espejo. Yo cuando fui a Santiago, efectivamente hablaba con una persona que tiene, por la aplicación Didi, ¿sí? Llegaron al aeropuerto Arturo Merino Benítez a Santiago y tenía que ir a Peña Lolén. Imagínense la media vuelta que me tenía que dar. Y esta persona me hablaba efectivamente que en Lo Espejo era una de las comunas más complicadas hoy día en Santiago con respecto al crimen organizado y al tema narco. De múltiples disparos fue asesinado Héctor Aladino Cárdenas Venegas, alias El Poroto. Se trata de un líder narco que, entre otras cosas, fue acusado de ofrecer 100 millones de pesos, ¿sabe por qué? Por asesinar a la alcaldesa de Lo Espejo, imagínese usted. El crimen ocurrió la tarde del martes y estaría relacionado con disputas territoriales en la población José María Caro. La víctima llegaba hasta su casa a bordo de un automóvil en la intersección de los pasajes 21 Sur con 6 Poniente. Fue abordado por desconocidos que, sin mayor diálogo, le dispararon en reiteradas ocasiones. De hecho, a simple vista su vehículo se veía con varios disparos, al menos 5 en el parabrisas. Y luego de la balacera, bueno, Cárdenas fue trasladado por familiares hasta el SAR Julio Acuña Pinzón, donde se constató su fallecimiento. Afuera de dicho recinto se produjeron, obviamente, los incidentes. Sí, se produjeron incidentes, chiquillo, según lo que establece por acá
la noticia, ¿cierto? Incidentes. Por lo que fue necesaria la presencia del control de orden público, carabinero en este caso. El fiscal Ernesto González de la COG, ¿cierto?, aseguró que el narcotraficante presentaba 8 impactos de bala en su cuerpo. Las agresiones son impactos balísticos, son múltiples impactos balísticos, tenía al menos 8 en su cuerpo, motivo por el cual fallece, dijo este fiscal. En el sitio del suceso se entrevistó también a vecinos y familiares, pues, junto a la revisión de cámaras de seguridad que permitan identificar a los responsables del crimen. Iniciada la investigación, se identificó a la víctima como Héctor Aladino Cárdenas Venega, de 45 años. Se trata de un líder narco de la población José María Caro, que en los últimos años había hecho noticia por 2 motivos. A principios de este año, la alcaldesa de Los Espejos, Javiera Reyes, del Partido Comunista, señaló que me transmitieron que le pusieron valor a mi muerte. Ofrecieron entre varias bandas de narcotraficantes 100 millones de pesos. Entre los involucrados estuvo el poroto, dice. Además, en 2024 se conoció que la ex concejala de la comuna, Carolina Mena, ex demócratas, arrendó una casa que pertenecía al delincuente. El jefe de la brigada de homicidios sur de la PDI, Robert Briones, informó que el individuo es conocido en el sector y que son varias investigaciones en curso que tiene la víctima, pero en este momento es víctima, así que estamos investigando el homicidio propiamente tal. Frente a los posibles incidentes que se registren durante las próximas horas, porque ahora viene el tema de del funeral, y los funerales narcos, usted sabe cómo es, el ministro de Seguridad, Martín Arrau, dijo que se dispuso un despliegue policial en 3 puntos estratégicos. Además, que se espera que durante esta jornada se catalogue el funeral como de alto riesgo. ¿Qué dijo Arrau? Esperemos que sea calificado como funeral de alto riesgo para darle tranquilidad a la población. Pero además, están los servicios preventivos en diferentes puntos de interés. También añadió lo siguiente. Hablé con la alcaldesa de Los Espejos, por supuesto, que ella está preocupada por la situación, por la seguridad de su comuna. Imagínese usted, a ese nivel se llega hoy día en Santiago, en algunos sectores, imagínese. Bueno, ahí está la información, ahí está lo que tenemos para contarle hoy día, ¿sí, no? Garras de amor, remix.

0: Es la hora 11:10.
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0: Es la hora 11:11.
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0: Es la hora 11, 29 minutos.
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0: Es la hora 11, 29 minutos.
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Seguimos disfrutando de la música, de los éxitos a esta hora de la mañana. Oye, sigue lloviendo en la comuna de Galvarino, sigue lloviendo en toda la región de la Araucanía. Y según lo que nos dice la plataforma Ventosky, ¿cierto? Vamos a actualizar, por supuesto, el pronóstico para hoy. Se ve complicado el tema. Aquí por lo menos dice que en Galvarino seguimos teniendo alrededor de los 2 milímetros de agua. Y ahora el viento es parte precisamente de la tónica de este día. Vientos que están llegando fácilmente a los 40 kilómetros por hora. Y que en el transcurso del día puede llegar más rato, después de las 20 horas, a los 50 kilómetros por hora, chiquillos. ¿Ah? 46 milímetros de agua hoy. Para mañana, atentos, ¿ah? Porque en la madrugada tendríamos incluso entre los 50 y 60 kilómetros por hora. Claro, 50 y 60 kilómetros por hora la velocidad del viento. Está como para leer volantino hoy día, ¿no? No, se está lloviendo. Sí, pero oye, los chiquillos, igual, hay varios niños que hemos visto por ahí elevando volantines en el mes de la patria. Espectacular. Sí, súper bien. 11 de la mañana, 44 minutos. 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Ah, tremendo. Como siempre, hoy en los días mundiales, como le decía yo, ¿cierto? En el contexto de hoy, el Día Internacional de la Lengua de Señas, chiquillos, ha proclamado por la Asamblea General de Naciones Unidas para preservar la identidad lingüística y la identidad cultural de las personas sordas. En Chile reconoce la lengua de señas como patrimonio comunicativo oficial. Y que debería ser incluido, claro que sí, en la malla curricular de los colegios, de todas maneras, ¿eh? Día Internacional contra la Explotación Sexual y Trata de Personas, también fecha instaurada para sensibilizar y combatir las mafias globales de tráfico humano y proteger la dignidad de mujeres, niños y jóvenes dentro de lo que es la realidad que nosotros vivimos en el mundo hoy día, siguen ocurriendo este tipo de situaciones. Imagínese usted a personas que se les cuarta su libertad, violan sus derechos fundamentales y al final son tratados como una mercancía. Imagínese usted. Todos los países del mundo, todas las instituciones deberían obviamente volcarse en erradicar de manera definitiva este tipo de prácticas que lamentablemente muchos de los seres humanos que viven en nuestro planeta hoy día están viviendo. Hoy día y en este momento quizás hay alguna persona que está siendo secuestrada, imagínese usted, para tráfico de órganos, para tantas cosas malas obviamente que suceden en nuestro planeta hoy día, ¿ya? También hoy día las efemérides globales, chiquillos, la Patagonia, 1843, la mítica goleta Ancud, al mando del capitán Juan Williams, toma posesión soberana del Estrecho Magallanes para la República de Chile. ¡Épale! ¡Buena, buena, buena! Consolidando la presencia nacional en la zona austral, pues. Y también en 1973 fallece en la clínica Santa María de Santiago don Neftalí Reyes Basualto, premio
Nobel de Literatura, Pablo Neruda, falleció un día como hoy. En 1971 recibió el premio Nobel y autor del 20 poemas de amor y una canción desesperada. Nada, por si acaso. Sí, hoy día. ¿Ya? Bueno, y en un día como hoy, ¿cierto? Ya que estamos en estos momentos disfrutando de este gran programa, hoy le podemos contar, vamos a bajar la música, tenemos por ahí, ahí ya. Sí, mire, hoy día en nuestra historia colectiva de este miércoles 23 de septiembre le hacemos un guiño al apetito de mitad de semana, sí. Le rendimos honores al puerto principal, le ponemos la alfombra roja a la reina de la picada porteña. ¿Sabe cuál es o no? ¿Sabe cuál es o no? La chorrillana, po. ¿Ah? Sí, po. La chorrillana, qué rico la chorrillana. ¿Ah? Muy buena, muy buena. ¿Sí o no? Sí. Buenísimo, buenísimo. ¿Ah? La chorrillana. Tremenda la chorrillana. ¿A usted le gusta la chorrillana, no? ¿Sí? Llega a la mesa esta bandeja. El fondo, colchón dorado de papas fritas caseras, bien crujientes por fuera, suaves por dentro. ¡Oh, qué rico! Tiras de jugosas de carne, de vacuno salteada, con un toquecito de ajo. Cebolla frita, dulcecita y doradita. Y para coronar la obra de arte, tres huevos fritos con la yema amarilla, tierno, liso. Y bueno, también tiene choricillo y un montón de otras cosas más que se le echan hoy día a la chorrillana. ¿Ah? ¿Cierto? Uno toma el tenedor, pincha la papa con carne ahí, la unta con la yema blanda del huevo. Miren, pues, qué lindo, mi gente. La chorrillana en Chile no es solo un plato de comida, sino que es la excusa perfecta para reunirse con los amigos de la pega, tirar la talla, compartir esta bandeja y sentir que en la mesa compartida nadie se queda con hambre, pues. ¿Ah? Sí, pues. Así que si usted tiene tiempo hoy día, pues, salga con amigos, con los colegas de trabajo, con la familia. Pídase una chorrillana bien rica o hágala en la casa, pues. Y celebramos este día de la chorrillana, ¿sí? O sea, no es día de la chorrillana, pero nos acordamos de este plato maravilloso, ¿eh? Espectacular, tremendo, la chorrillana, bueno, la otra vez nos mandamos una chorrillana, sí, oh, quedamos con el ombligo tirante, tanto más guata que el cordel de la ropa. En serio, tremendo, tremendo, ¿no? Buenísimo, buenísimo, buenísimo, sí. Oye, son las 11:51. Nicky Jam, Ozuna. En la música, en la magistral a esta hora.

Muy bien, son las 11 de la mañana con 57 minutos. 11 de la mañana con 57 minutos. Sí. Oh. Oye, sí, está lloviendo bastante, bastante, bastante, chiquillo. A prepararse, 46 milímetros de agua hoy día. Va a llover todo el rato, o sea, no va a parar, chiquillos, no va a parar. No piense usted de que va a haber un veranito a San Juan hoy día y mañana. No, no, no, no, no. Así está la cosa. Vamos a revisar nuevamente lo que dice el tiempo para estos días. Hoy, 46 milímetros de agua, cielo nublado, lluvia todo el día. Mañana, 30 milímetros de agua. Si bien es cierto, va a haber un momento de nubes, y claro, va a ser a las 5 de la tarde, y va a dejar de llover mañana como a las 2, 3 de la tarde más o menos, ¿cierto? Ahí vamos a tener nubes y claro y todo el tema. Pero el viernes también habrán precipitaciones, 1,9 milímetros, no es mucho, pero igual nos va a acompañar un poquito de lluvia. El sábado, 0,7 milímetros de agua, ¿cierto? Va a llover entre las 3 y las 6 de la tarde. No es mucho, pero igual lloverá un poquitito. El día domingo, 7,4 milímetros de agua. 7,4 milímetros de agua. Y esto se va a dar en el transcurso de la madrugada y hasta eso de las 3 de la tarde. El día lunes, 29 de septiembre, va a llover entre las 3 y las 9 de la noche. ¿Cierto? Van a caer 2,9 milímetros de agua. El día martes va a ser 1,3 milímetros solamente, pero va a ser en la noche, entre las 9 y las 0 horas. ¿Ya? 1,3 milímetros. Es el 29, ¿cierto? Ahí, y el 30, el último día, van a caer 9,4 milímetros de agua, va a llover todo el día. Todo el día. Vamos a recibir octubre con lluvia, 9,2 milímetros. Llueve todo el día también. Viernes 2 de octubre, recibimos ese día con lluvia débil durante todo el día, son 4,9 milímetros de agua. Recién el 3 de octubre va a dejar de llover. El 3 de octubre llueve desde el mediodía hasta las 21 horas 9 de la noche aproximadamente. Y de ahí recién estaríamos viendo la primavera. Recién viendo la primavera. Ahí ya vendrían las alergias y todas esas cuestiones, ¿no? ¿Usted es alérgico, no? Yo soy alérgico. Sí, a mí no sé si el plátano oriental es el que me jode. No sé qué árbol. Siempre paso por la plaza y empiezo con la sinusitis y empiezo con el problema. No sé si se acuerda, bueno, usted me ha escuchado más de alguna ocasión, ¿cierto? Pero hubo un momento en que lo pasé más o menos complicado, hace varios años atrás, ¿cierto? Que estuve prácticamente casi 2 meses y medio sin voz. O sea, hablaba, pero era muy difícil. Fue muy difícil hacer locución esos días porque tenía esta complicación. Y bueno, usted sabe que con esas complicaciones uno va a médico y le dice, no, lo que pasa, doctor, es que yo soy locutor, entonces yo trabajo con mi garganta. Ah, te mandan a la chica. Un día de licencia te mandan. Al final salí del hospital, claro, al final salí del hospital, veí la acera y por último dice, güey, hoy se me esguinzó el tobillo. Yo creo, ay, me darían 11 días. Claro, güey, nosotros trabajamos con la voz, imagínense usted, es complicado el tema. Ya, muy bien. Amigos, nos vamos con la música. Sí, nos vamos a la pausa. Y después volvemos. Porque tenemos el carnaval ranchero tropical, se viene, uy, uy.

0: Es la hora 12:06 minutos.
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5: ¡Ya riego botado, no!

vamos a seguir acompañándoles en esta edición del programa. Oye, son las 12:27, chiquillos. 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Hoy un navegado no sería bueno, no sería malo, ¿no? 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Hoy, ¿sabes lo que me acordé? Hace años atrás, tiene que haber sido por lo menos unos 25 años, más o menos, ¿no? Sí, tiene que haber sido. En ese tiempo cuando Televisión Nacional Rey de Araucanía hacía concurso entre colegios, no sé si se acuerda usted. Hacían concursos con colegios y en una participó el Liceo Gregorio Urrutia. Ya, y en una de las preguntas le preguntaron a Elías Figueroa, no sé si se acuerda de Elías Figueroa. Le preguntaron cómo se hacía el navegado. Oye, le mandó tantas cosas que estaba haciendo una cazuela en vez de. No, le puso hasta orégano. Le puso. No, Dios mío, señor. No sé si se acuerdan ustedes de eso hace tiempo atrás ya. Miren las cosas que me estoy acordando. Oiga, ya pues, el navegadito es con canela, ¿cierto? Y naranja, listo, eso es todo. Y el vinito, infaltable. El azúcar, obviamente, endulzante para los que están con la diabetes, ¿cierto? Así que, chiquillos, háganlo nomás. 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Muy bien, después de este tema nos vamos a la pausa comercial y les invitamos a estar en sintonía porque ya viene el programa de la Municipalidad de Galvarino, ¿cierto? Y ya está listo para ser emitido. Un abrazo, cuídense.

0: Es la hora 12:32.
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8: Bienvenidos a su programa municipal, una tarde, estos días de bastante lluvia, la verdad. Hoy día, por de madrugada, uno cuando despertaba, ahí tipo 3 de la mañana, se notaba intensa la lluvia. Así que, nuevamente, los caminos para el sector rural se volvieron a echar a perder. Así que el cuidado a la gente también cuando conduzca, maneje, no maneje a altas velocidades, porque los riesgos son inminentes. Vamos a contarle que en este día tenemos ya en los estudios una importante invitada, amante de los animales. Ella es Jennifer Mazardo, que es veterinaria, trabaja acá en la Municipalidad de Galvarino, ¿cierto? Y nos viene a contar de varias cositas, pero el saludo primero que nada para la Jenny. Jenny, muy buenas tardes, bienvenida a la radio. Gracias por la invitación. Muy bien. Este mes empezamos a conmemorar el Día de la Rabia. ¿Qué es la rabia primero que nada? Bueno, contémosle a la gente, ¿cierto?, ¿cuál es la situación actual de nuestro país respecto a la rabia?
0: Mire, esta enfermedad es algo que se debe tomar muy en serio, ya que una vez que aparecen los signos clínicos, por lo general es mortal, ya tanto en humanos como en nuestras mascotas. La situación actual del país, hemos tenido grandes avances, ya que en septiembre de este año, en Chile, recibió la validación formal de la Organización Mundial de la Salud, en donde es el catalogado como el primer país de Sudamérica en eliminar la transmisión de la rabia desde perros a humanos. Esto es un reconocimiento que le hacemos a los colegas veterinarios igual, tanto por más de 50 años de trabajo preventivo, de vacunación, educación y vigilancia sanitaria que ha tenido en todas las comunidades a lo largo del país. Pero quiero hacer un percance importante. El que se haya catalogado como libre de rabia de la variante canina no significa que estemos libres de otras variantes, ya que en Chile el mayor reservorio de la rabia es la comunidad de los murciélagos.
8: Podemos conversar un poquito de ello mismo, ¿cierto? ¿Qué puede hacer un murciélago? ¿Cómo transmite la rabia?
0: En los murciélagos, como le comentaba, son reservorios naturales de esta enfermedad viral. Entonces, si nosotros vemos un murciélago de manera errática, ya que ellos por lo general siempre están de manera nocturna deambulando, y nosotros los vemos volando erráticamente, apareciendo a plena luz del día, trepando paredes, eso no es un comportamiento normal del murciélago. Entonces, tenemos que poner especial atención en estos casos. La rabia acá en Chile respecto a los murciélagos, no podemos llegar y tocar a un murciélago con nuestras manos sin tener guantes o alguna protección, ¿ya? Siempre hay que tener esa precaución ante encontrar un murciélago, ya esté vivo o esté muerto. En caso de que esté vivo, nunca tocarlo con las manos descubiertas, ¿ya? Ojalá siempre tenerlo en una cajita, ya sea de zapatos o algo, ya que no se puede matar, eso es ilegal, y dar aviso a las autoridades sanitarias, que en este caso sería la Seremi.
8: ¿Cómo contagia entonces el murciélago a un perro, a un gato? ¿Necesariamente tiene que morderlo?
0: Sí, porque el virus se encuentra en la saliva del murciélago. Entonces, al morder al animal o a las personas, él traspasa ese virus mediante su saliva en la mordida al humano o al animal que haya mordido.
8: ¿Y qué se debe hacer en caso de que una persona es mordida por un perro, gato o murciélago que pudiera tener rabia?
0: En primer lugar, se debe realizar un buen lavado de la zona donde se realizó la mordida con abundante agua y jabón, mínimo durante unos 15 minutos. Y luego acudir al centro asistencial más cercano. Es importante dar los datos de si fue un gato, si fue un perro o un murciélago el cual provocó la mordida en la persona, ya que si es un perro o un gato, debemos revisar si está con las vacunas al día o no, y esto es un dato importante que se debe tener en cuenta en el centro de salud asistencial donde uno vaya.
8: Sí, porque ahí después que te pinchan, tenés como 5 días que te van citando para volverte a pinchar nuevamente.
0: Sí, un esquema de vacunación bastante largo y la vacunación es bien dolorosa, la verdad.
8: ¿Por qué es importante entonces mantener la vacuna antirrábica al día en nuestros animales de compañía, sobre todo?
0: Una de las principales importancia que tiene esta vacunación antirrábica al día es que es la principal medida de prevención que tenemos ante esta enfermedad de la rabia, ya para proteger tanto a nuestras mascotas, a nuestra familia y a la comunidad en general. Además, en Chile existe una obligación sanitaria de mantener la vacunación al día, el cual se acredita solamente mediante un certificado emitido por un médico veterinario. No puede llegar y aplicar esa vacunación cualquier persona, ya que se piden los datos del médico y tiene que ser un certificado formal. Por lo mismo es importante tener el carnet sanitario de los pacientes al día con la antirrábica y llevar un seguimiento de cuándo fue la última vacuna y cuándo le toca la próxima. Es una vacuna anual, ¿ya? En Chile se pide por obligación. Es una de las vacunas que se pide por obligación acá, ya que si llegamos a encontrar un foco infeccioso de rabia, el Seremi y el SAC hacen un conteo a la redonda para ver qué animales están propensos a contraer esta enfermedad. Pero si tienen la vacuna al día, ya están vacunados y protegidos contra esta enfermedad. Y los animales que no cuentan con esta vacuna, los sacrifican. Es un sacrificio que se hace para mantener aislado este foco infeccioso de rabia.
8: Jenny, sabemos que en nuestra comuna hemos estado ahí bajo la lupa, sobre todo porque un importante colegio se detectaron ahí murciélagos. Y esos murciélagos, según el informe que entregaron al Consejo Municipal, ya no estaban en el establecimiento y se habían ido a ciertos hogares por ahí que están alrededor, que de hecho han hecho las denuncias ellos, que están llegando estas aves ahí a su... ¿Son aves o no? ¿Son otro tipo de animales?
0: Son un tipo de mamíferos. ¿Algún tipo de mamíferos? Un tipo de mamíferos alados. Sí.
8: Ah, ya. Ahí dejamos claro. Entonces, ¿cuáles serían las recomendaciones para la familia que en su casa de partida, ¿cierto?, llegaron estos mamíferos volátiles? ¿Qué tiene que hacer? ¿A quién llamar? ¿Cómo coordinar para a lo mejor sacarlo?
0: Mire, en primer lugar, nunca se deben acercar, ya esté vivo o muerto el murciélago, nunca tocarlos con las manos, ya que, como bien le decía, se transmite a través de la mordida, pero también si nosotros tenemos heridas abiertas o en las mucosas, ya sea conjuntival de los ojos o en heridas abiertas que podemos tener en las manos. Entonces, si no nos damos cuenta, el virus también puede ingresar por esa vía. Y nunca tocar el animal, siempre denunciar. Y en caso de que necesite sacarlo de la casa, siempre con las medidas de seguridad correspondientes, utilizando elementos de protección personal, ya sean guantes, de estos antiparras, y dándola el aviso a las autoridades, tales como los es el Seremi o la misma municipalidad, para que puedan abordar el tema desde una perspectiva integral. Tenemos que tener en consideración que los murciélagos son una especie protegida en Chile, entonces no podemos llegar y matarlos. Estos murciélagos cumplen un rol fundamental en el ecosistema. Los murciélagos controlan las plagas de insectos, contribuyen a la polinización y también dispersan las semillas. Si los ven actuar de manera errática de día, desorientados o con vuelo errático, eso ya es una posible sospecha de que el animal está cursando con la infección de la rabia.
8: Muy importante entonces tener esa información. Y ustedes este día viernes van a realizar un operativo veterinario, ¿cierto?, por el Día Mundial de la Rabia. ¿Dónde se va a hacer? ¿A qué hora se va a hacer? ¿Cuántos son los cupos? Por favor.
0: Sí, de hecho esa es la importancia de la charla del día de hoy. Nosotros vamos a estar realizando la vacunación antirrábica y poniendo al día los controles sanitarios de los pequeñitos de la casa con su vacuna antirrábica. Esto se va a realizar el día 25 de septiembre, viernes de esta semana. A las 10 de la mañana empezamos a dar los cupos. Son 100 cupos que tenemos y es en la Plaza de Armas de Galvarino. Los cupos son por orden de llegada. Y tenemos 100 cupos disponibles de vacuna antirrábica para las mascotas que nos acompañen ese día. Se recomienda llegar un poquito antes de la hora de inicio, ya que como se van a dar los cupos por orden de llegada, se acaban de manera rápida. Ha sido muy exitoso en años anteriores este tipo de operativos. Y la verdad, yo como médico veterinario estoy súper contenta de que la gente cada vez esté concientizándose más sobre el bienestar animal y también mantener los controles sanitarios al día de sus mascotas, porque si los protegemos a ellos, también nos protegemos a nosotros y a nuestra familia, la comunidad en general.
8: Entonces es importante realizar esta vacunación antirrábica. Tal como decías tú, este es un operativo. ¿Por qué se hace específicamente en septiembre lo que es celebrando el Día, por supuesto, Internacional, ¿cierto?, de la rabia, pero ¿se puede hacer en otros periodos o será porque se concentra mejor en este periodo el control, se puede decir, de las mascotas o algo, alguna ventaja?
0: Mire, la vacunación antirrábica se puede realizar en cualquier periodo del año, ¿ya? Pero nosotros como municipio siempre realizamos en este mes, ya que se consolida como el mes de la rabia. El 28 de septiembre es el Día Mundial de la Rabia. Y se conmemora a nivel nacional y se realizan operativos por parte del municipio, y también hay apoyos de las universidades que tienen esta iniciativa de realizar los operativos de vacunación antirrábica en diferentes sectores del país. Entonces, más que nada es para conmemorar el Día Mundial de la Rabia.
8: ¿Este operativo lo van a hacer solamente en el nivel urbano o también hay algunos lugares del sector rural que puedan extenderla? Sabemos que en este tiempo no alcanzan ya los recursos, pero claro, yo creo que esa es la limitante que ustedes tienen.
0: La limitante, claro, es el tema de los recursos que tenemos disponibles. Ahora, con aporte de la Seremi de Salud, hemos alcanzado esta meta de las 100 vacunas, pero si se llega a solicitar, en caso de que se vea un real interés, se puede realizar la solicitud con UDEL, ¿ya? Para poder organizar y coordinar una salida a terreno, siempre y cuando tengamos los insumos necesarios para poder dar este servicio. No sirve de nada que vayamos si no tengamos los insumos para poder prestar el servicio como corresponde a los usuarios.
8: Otra pregunta podría ser, si nos vamos al humano o al mismo perro, una vez que fue mordido por el murciélago, ¿cuáles son los síntomas que presenta? ¿Agresividad simplemente o también hace movimiento errático?
0: Tenemos diferentes periodos de incubación según la inmunidad del paciente, ¿ya? El virus se puede incubar en 2 semanas o se puede incubar en 3 meses. Entonces el periodo varía mucho dependiendo del paciente. Y dentro de los signos que podemos encontrar en un perrito con rabia es una salivación excesiva y hidrofobia, que le tienen miedo al agua, mucho terror, ya no toman agua y al tomar agua se les cae todo de la boca porque no pueden tragar, ¿ya? Como le comentaba, ataca el sistema nervioso. Entonces, todos los músculos, los nervios, no dejan que ingrese el agua. También tienen cierta fobia a la luz. Tienen fobia a la luz y les molesta. Se irritan muy fácil, los ruidos fuertes también les molestan mucho. Entonces son cositas que uno también tiene que estar en observación con nuestras mascotas, sobre todo en nuestros usuarios del campo, que no sabemos dónde están los reservorios de murciélagos en el campo, las comunidades de murciélagos en el campo, y si vemos nuestros perritos con ciertos signos, poner atención.
8: Muy bien, pues son importantes tips que es bueno, ¿cierto?, darlo a conocer y saberlos también de parte de todas las personas que día a día caminan por nuestra comuna, tanto el sector rural y urbano. A ver, en el caso de que una persona sea mordida y no saber si fue por que el perro está, ¿cómo se puede decir? Lo encontró muy exquisito al pasar y lo quiso comer. Y luego, o simplemente llevar, ¿qué es lo que tendría que hacer la persona? Una vez mordido, ¿va inmediatamente al hospital?
0: Lo primero, siempre es lavar la zona. siempre lavar la zona con abundante agua y jabón, ojalá durante unos 15 minutos, y luego acudir al, lo más pronto a, al centro de salud más cercano que puedan tener, ya sea una posta, ya sea aquí mismo el hospital y a urgencia. Ellos tienen un protocolo de vacunación. Si uno tiene la información del perro que lo mordió, si tiene su vacuna al día o no, son temas importantes para poder tratar el caso de la persona cuando llegue a urgencias.
8: Si yo soy propietario de un perro y está presentando rabia y yo no me he dado cuenta porque el perrito anda, como se dice, a la despensa de Dios, y este perro constantemente está mordiendo a personas, ¿Puede llegar alguna autoridad, por ejemplo, como carabinero? ¿Me puede pasar alguna multa? ¿Se me puede acusar de algún tipo de... ¿Cómo se puede decir? Que no estoy cuidando bien los animales, una...
0: Sí, no sé. De hecho, eso es un tema ligado netamente al bienestar animal. Si yo como propietario elijo tener una mascota, es mi responsabilidad que esa mascota esté con todos sus controles sanitarios al día, y dentro de ese control sanitario también encontramos la vacuna antirrábica. Entonces, si el perrito llega a morder a una persona, lo primero que le van a preguntar, ¿tiene su antirrábica al día? Y eso es parte del bienestar animal, que nos hagamos responsables de él. También si el perro genera un daño a otra persona, nosotros como responsables de esa mascota tenemos que responder por los daños que esa mascota pueda generar a otra persona, ya sea un daño material o un daño también a otro perro, que se dan mucho las peleas de perros callejeros.
8: ¿Ustedes están realizando algún tipo de taller referente a la rabia para explicarle a la gente también, sobre todo a lo mejor a los niños en colegios?
0: Mira, si la verdad nos solicitan en algún colegio, nosotros encantados de poder ir a realizar charlas. Como le mencionaba, yo como médico veterinario estoy súper contenta de que la gente ahora en el último tiempo se está haciendo más consciente sobre la responsabilidad de tener una mascota. Y conocer las enfermedades que conlleva tener una mascota en casa es importante. Y que los niños, que son el futuro, lo conozcan, es mucho mejor. Porque ellos son una esponjita y absorben todo el conocimiento que uno les entrega. Así que, si nos solicitan alguna charla, encantados de ir.
8: Muy bien, pues todos cordialmente invitados entonces al operativo veterinario por el Día Mundial de la Rabia.
0: Una cosita importante que quiero mencionar para ese día es que... si llevan a los perritos, ojalá con correa, y si corresponde, uno conoce el temperamento de sus perros, cómo se comporta con otro perro, cómo se comporta con la gente. Si es un perro agresivo, mantenerlo con bozal. Y además en los gatos, llevar un transportador o una cajita, una jaula, en algo que pueda él estar seguro. Porque tenemos que recordar que los gatos son una especie diferente al perro. Ellos no tienen esa capacidad de socializar que tienen los perros. Los gatos son neofóbicos, eso significa que le tienen miedo a todo lo nuevo. Entonces, cuando lo lleven en su cajita de transporte para ese día, que los esperamos muy emocionados, ojalá con una mantita sobre el canil que lo traigan, porque así evitamos el estrés en el gato. El gato es un animal muy estresable. Entonces, si nosotros lo pasamos por un estrés como este, donde van a haber perros, olores diferentes que ellos no conocen, le podemos generar una cistitis por estrés a los gatitos, ¿ya? Es un punto importante a tener en consideración para ese día. Correas, bozal, jaula de transporte y manta en gatitos.
8: Muy bien, pues importante información antes de ir cerrando también la cantidad de preguntas. Sabemos que quedan a lo mejor algunas preguntas por ahí. ¿Alguna información adicional que se te esté quedando también? Porque yo tenía una pregunta acá, es... ¿los ratones pueden transportar rabia? Porque tú hablas de los gatitos, y los gatitos normalmente nos defienden de los ratones y muchas veces se los comen. ¿Es traspasable eso?
0: Sí. Si el animal, el gato en este caso, se come un animal infectado con el virus de la rabia, puede que llegue a generar cierto tipo de signos clínicos. Pero ahí entra de nuevo la importancia de la prevención de esta enfermedad. ¿Y cómo la prevenimos? Solo con la vacunación. Es súper importante tener la vacunación antirrábica al día.
8: Muy bien, importante entonces lo que nos contaba Jenny en el día de hoy y la invitación para que este día viernes 10 de la mañana Plaza de Armas puedan asistir con las recomendaciones que nos hacía Jenny, ¿cierto? Si tiene sus mascotas que son un poquito agresivas con el resto, son antisociales, como podríamos decir, lleven bozal, sobre todo los perros más grandes, porque se quieren morder a los perritos más chiquititos muchas veces, aunque los perritos chiquititos son más molestosos, ¿eh?
0: Tienen complejo de perros grandes, y los más grandes tienen complejo de perros chicos, suele pasar.
8: Sí, porque normalmente son los que más bien se comportan, son los más grandes.
0: Sí.
8: Los chiquititos como que quieren morder a todo el mundo, quieren pelear con todo. Yo tengo unos vecinos por ahí, unos perritos que siempre andan buscándole pelea a los más grandes. Y digo, va a llegar un minuto que el otro se lo va a comer de un mordisco y hasta ahí va a llegar, ¿no? Bueno, la invitación entonces para este día viernes, el cuidado, ¿cierto?, que tienen que tomar ustedes también al acercarse, llegar con anticipación para que tengan... y que alcancen hora o número, ¿cierto? Porque son 100 numeritos que tienen las médicos veterinarias acá. Y sobre todo traer protecciones ahí para su mascota, porque si no vamos a terminar con alguna médico veterinaria y mordida y no es la idea.
0: También es importante que traigan su certificado donde salga actualizada la vacuna anterior, para no estar poniendo vacuna sobre vacuna, ya que esto también puede generar enfermedades inmunes. Si nosotros vacunamos muchas veces al animal en un año con la misma vacuna, le podemos generar cierta enfermedad. Esto no corre para los cachorros. Los cachorros necesitan su esquema de vacunación. Son 3 vacunas que tienen que seguir al pie de la letra. Pero es importante que ese día traigan su carnet sanitario.
8: Muy bien, pues llamo entonces a traer su carnet sanitario, sus mascotas con las respectivas prevenciones, los gatos bien cuidados, bien escondidos, como decía, en su jaulita, ojalá, y donde no le dé mucha luz para que los gatitos tampoco tengan el problema ahí de enfermarse de estrés.
0: Por estrés. Sí, los gatos son muy estresables. Con todo cambio se pueden estresar y generar cistitis. De hecho, llega mucho a la clínica ese tipo de temas con los gatitos. Hay que entender que los gatitos son diferentes a los perros y tienen necesidades también diferentes. Por eso tenemos que entenderlos.
8: Bueno, hay que crear una rama, ¿cierto?, de psicólogos para los...
0: De hecho, existe, se llama etología clínica animal.
8: ¿Sí?
0: Sí.
8: Ah, mira.
0: Estudia el comportamiento animal y cómo nos relacionamos nosotros con ellos para poder darle un buen ambiente de desarrollo, que ellos puedan... comportarse como animales y demostrar su comportamiento animal normal.
8: Muy bien, importante entonces lo que nos cuenta Jenny. Ya pues Jenny, muchas gracias ahí por la información, recalcar la invitación para este día viernes entonces, para que todos se vengan a la plaza a inscribir, 100 cupos son los que hay nomás, chiquillos, así que tomen las precauciones, vengan tempranito. Y después, por último, van a buscar las mascotas mientras las médicos y las personas que le van a ayudar ahí van rellenando, ¿cierto?, la información para poderlos atender. Muy bien.
0: Muchas gracias por la invitación.
8: Muy bien, esperamos que no nos haya quedado ninguna información adicional que nos faltara. Muchas gracias, don Coqui, que siga celebrando ahí su navegado en la tarde. Nos reencontramos, Dios mediante, el próximo viernes, si Dios así lo estima conveniente. Chao, chao.
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9: Es la hora 13:02. Es la hora 13:02.
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Seguimos en la sintonía de la popular, la Radio Magistral FM. Acompañándoles en este día de lluvia. Una intensa 46 milímetros de agua. Es lo que vamos a tener hoy día, chiquillos. Así que aprovechamos de acompañarles en esta jornada con tanta buena música que tenemos para ustedes. Y obviamente le vamos a hacer la invitación para que también usted nos escriba a través del WhatsApp de nuestra radio magistral. 452-513128. Bueno. ¿Por qué? Aprovecha a hacerlo inmediatamente. A esta hora en la actualidad tenemos una temperatura, atención chiquillos, a pesar de la lluvia, 12 grados. Así que les invitamos a estar conectado con nuestra super emisora el día de hoy. Bueno, y después, plataforma informativa, se vienen todos los programas de la tarde, vos chiquillos. Todos los programas, maestro. No se lo puede perder, chiquillos. Ya no más. Sí. Vamos a ir con la banda tropical de Valle.

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1: Es la hora 13:31.
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1: Es la hora 13:32.
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Bien, vamos a continuar con la programación. Ahí estábamos escuchando ese lindo tema musical. Les recordamos, como siempre, estar atentos a todas las alternativas que tenemos acá en nuestro programa, ¿cierto? Exactamente. Bueno, invitados todos, ¿cierto? En esta super edición del Carnaval Ranchero Tropical, lloviendo, pero oye, como esperábamos nomás hoy día, lloviendo como esperábamos. Bueno, ahí se pueden reportar con nosotros a través del WhatsApp para ver cómo está la cosa en sus lugares de origen, ¿no? En su casa, en el trabajo, donde quiera que ustedes estén, muchachos. Esperamos, por supuesto, que ustedes también nos manden sus reportes, sus escrituras, ¿ah? Mándenos nomás, no hay problema. Oye, estamos con nuestros amigos, atención. ¡Gato!

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Con todo, ¿eh? 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Como siempre, los buenos éxitos tenemos acá a esta hora para compartir con ustedes, pues sí, obviamente estamos listos para entregarles nuestra compañía, ¿cierto? ¿Quién estoy? ¿Quién estoy? Claro, claro, claro. 45-251-3128. Ese es el teléfono que usted no puede olvidar. Sí, en el día de hoy, para que tenga la posibilidad de poder solicitar sus temas. Hace poquito nomás nos escribieron y nos dijeron: amigo, quiero escuchar el tema de los Zumba Le Primo, Un Hombre No Llora. Estoy triste, me dice. ¿Cómo va a estar triste? Bueno, que el día también está así como para pensar ahí. Ya, pero siempre arriba el ánimo, amigo. Arriba el ánimo, todo tiene solución. Lo único que no tiene solución es la muerte, obviamente. El resto de las cosas sí, también tiene solución, obviamente. Uno tiene que aprender a convivir con esta vida vertiginosa. Altos y bajos, hay que enfrentarlos con todo nomás, mamá. Con todo nomás, mi chiquillo. ¿Ya? ¡No vamos con Un Hombre No Llora!

0: Es la hora 13:59 minutos.
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0: Es la hora 14 en punto.
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bien, seguimos en vivo y en directo a través de la frecuencia 93.9 y 91.1 en Cholchol. 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Después a las 2:30 nos conectamos con la plataforma informativa, vamos a estar ahí, pero súper, súper conectados con ustedes. Oye, saludos para la Dani, nuestra colega que está ahí más enferma. Oye, sí. Le llegaron todos los achaques. Sí, puta que lástima. Hay un buen remedio casero nomás, coleguita. Que le vaya muy bien, levante el ánimo nomás. Sí, pues, sí. Sí, un buen remedio. Hay unos remedios caseros muy buenos también para sacar el bicho. Bueno, remedios caseros. Por ahí, Patito Michou tiene la receta. ¿Ah? Es medio radical, mi compadre, sí. Sí, le pone mucho. ¿Ah? Saludos, Dani. Arriba el ánimo, mi chiquilla. ¿Ah? Sí. Para que llegue después en gloria y majestad a los micrófonos ahí. Pues, ¿ah? Sí. Sí, va a todos los chiquillos que están escuchando la radio para que le manden fruta, le manden alguna cosita igual, pues. ¿Ah? Mira que ella está cabreada con tanta dipirona y tanta cosa ahí, tanto paracetamol. Ay, en serio. Jodía la cuestión, jodía. Más encima, justo cuando empezamos la primavera, es peor todavía enfermarse en esta época. Sí, en invierno no es tanto, porque en invierno uno está acostumbrado, pero... Pero en primavera, oh, es como cuando te resfriáis en verano. Oh, oh. Esa weá sí que penca. Tremendamente fome. ¿Ah? Dios mío. Ya. Así que nos pidió una cancioncita a esta hora con Contrabando Sureño. Vamos a irnos con este gran temazo como Quien Pierde Una Estrella a esta hora.

Chuta, ahí mando todas las pastillas que tiene hoy. ¿Cuáles son esas? Las vibram encima, ¿cómo se dice? Pensamenta zona también. Chuta, la lecera, Dani. Literal, una maleta pastilla tiene mi compañero.

0: Muy bien, amigos, ya son las 2 de la tarde con 23 minutos, 2 de la tarde con 23 minutos, aprovechando el momento, ya casi nos vamos a la pausa, nos queda muy poquito, amigos, y obviamente les invitamos a todos ustedes también a seguir siendo parte de nuestra gran programación, ¿no? Y vamos a irnos con los Peregrinos del Amor, tema que nos habían solicitado. Y les invitamos, por supuesto, a seguir en sintonía, pues ya se viene la plataforma informativa. ¡Nos vamos con los Peregrinos!
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0: En la programación de la magistral a esta hora. Quédense en la sintonía, ya volvemos.

0: Es la hora 14:30 minutos.
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0: En Plataforma Informativa conocemos los titulares de la presente edición.
2: La Policía de Investigaciones desarticuló una banda criminal que trasladaba más de 13.000 dosis de ketamina oculta en extintores desde la región metropolitana hasta la región de la Araucanía. 10 meses de investigación otorgó el juzgado de garantía de Villarrica para el doble homicida en esa comuna. Graves problemas está generando en el rodado local las precipitaciones que sobre la capital regional se han dejado sentir desde la medianoche.
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0: Intensas precipitaciones se han dejado sentir en las 32 comunas de la Araucanía. En la capital regional, uno de los hechos más complicados es la intersección de las avenidas Pablo Neruda y Javiera Carrera. En ese cruce, a lo menos 6 líneas de movilización colectiva, tanto mayor como menor, han visto interrumpido el tránsito y han tenido que buscar vías alternativas, tal como lo hace saber a esta hora el Seremi de Transportes y Telecomunicaciones. Lo escuchamos ya, ahí está Gonzalo Lagos.
1: Nos encontramos en este momento en el cruce de Pablo Neruda con Javier Carrera, en donde podemos evidenciar un nivel de afectación importante, dado la cantidad de agua que ha caído las últimas horas en la ciudad de Cusco. Estamos acá para verificar precisamente las condiciones del transporte público y para trabajar en rutas alternativas y verse y no tener tanta afectación en relación al perímetro crucial como ocuparé las casas. Estaremos informando oportunamente cuáles van a ser las vías alternativas para que las personas puedan programar sus viajes en relación a esta incidencia. Y además también queremos informar a la comunidad que estamos en contacto permanente con el Ministerio de la Pública. Tenemos algunas situaciones específicas con alguna interrupción de servicio en balsas en la región de la Araucanía, precisamente en la comuna, en el sector costero de la región, tanto Barrarana, Torpén. Estamos monitoreando permanentemente la actividad de los ríos para poder reorientar las medidas en relación al transporte público. Así que tenemos por esto desde el terreno, verificando y dando la solución completa a la comunidad.
0: Con algunas interrupciones, precisamente debido a la intensa lluvia en que se capta ese audio, conversamos con Rodrigo Lagos, quien es el secretario regional ministerial de Transportes y Telecomunicaciones. En terreno, verificando entonces el trabajo de vías alternativas para la movilización colectiva mayor y menor. Nos trasladamos de inmediato hasta la provincia de Malleco, donde el alcalde Enrique Neira Neira ha entregado información relacionada al COGRI comunal por eventos meteorológicos que afectan a la zona.
2: Acabamos de terminar recién una reunión con las dirigentes y los dirigentes de los distintos sectores de la comuna de Angol. También en la mañana participamos de un CODRI, coordinando todas las actividades con las distintas organizaciones para enfrentar este frente de mal tiempo que nos tiene muy preocupados. Yo quiero transmitirle a la gente de mi comuna que vamos a tener situaciones muy complejas por la cantidad de agua que se pronostica y que va a caer dentro de estos días. La reunión con los dirigentes de las juntas de vecinos fue precisamente para entregarles toda la información que hoy día nosotros tenemos para que ellos la puedan socializar con las vecinas y los vecinos de sus respectivos sectores. Esta es una situación compleja, inclusive estamos recomendando en los sectores más críticos que tenemos en la comuna de Angol que realicen su evacuación, que se vayan a las casas de familiares para evitar situaciones como las que ya nos tocó vivir hace algunos días atrás. Queremos tomar medidas que no sean reactivas, sino que sean medidas coordinadas. Estuvo también con nosotros carabineros, estuvo bomberos, ahora en la reunión con los dirigentes, y hemos expresado nuestra preocupación por lo que pueda ocurrir por la cantidad de agua que va a caer, especialmente desde hoy día en la noche, más o menos tipo 3, 4 de la mañana, que se va a mantener después miércoles, jueves, inclusive el viernes. Si tomamos medidas preventivas, vamos a evitar situaciones como las que nos tocó vivir hace un par de días atrás.
0: Lo dijo el alcalde Enrique Neira, alcalde de Angol, a través de la plataforma informativa. Está la realización, digo, de un COGRI comunal por evento meteorológico. Y al cierre de su comunicado hizo un llamado a la evacuación preventiva en aquellos sectores que fueron previamente afectados y del cual dimos debida cuenta. Nos vamos hasta la zona fronteriza porque se ha interrumpido el paso internacional Pinochao. Lo informó David, lo estamos escuchando, Plaza, nuestro Seremi de Ministerio de Obras Públicas. Estamos atentos en plataforma informativa. Adelante, le escuchamos.
3: Los tres pasos fronterizos que tenemos en la región de la Araucanía actualmente se encuentran habitados solo dos, que serían Mamuel Malal y el paso hay calma. Ambos pasos fronterizos son solamente para vehículos livianos y buses. Respecto del paso principal que tenemos en la región, que es el paso fronterizo de Pino Achao. Este se encuentra con bastante nieve y viento en el sector del límite fronterizo con Argentina, y por esa condición, y dado que no se cuenta también con maquinaria, con capacidad de parte de Argentina, en el límite fronterizo tenemos el paso actualmente cerrado durante toda la jornada. Esperamos que nuestros equipos también continúen durante el día habilitando hasta el límite. Sin embargo, esa condición se va a mantener todo el día de hoy y esperamos un nuevo reporte para mañana a primera hora para poder saber si vamos a poder habilitar ya a partir del día de mañana el tránsito. Y en cuanto a las condiciones climáticas, tenemos condiciones desfavorables, bastante lluvia, en la zona cordillerana bastante nieve, y en ese sentido estamos a la espera de un nuevo reporte ya el día de mañana para saber si vamos a tener el paso Pino Achao habilitado.
0: Tal como lo dijo David Plaza, seremi del Ministerio de Obras Públicas, está interrumpido el tránsito en Pino Achao. Están sí habilitados y calma, además Mamuil Malal. Para conocer lo que está pasando a nivel regional, 32 comunas en sintonía a través de plataforma informativa, nos conectamos con Senapred. Ahí está su director, Jan Gorayev. Le escuchamos atentamente.
4: Senapred de Araucanía, hacemos un breve balance de este sistema frontal. Hoy miércoles 23 de septiembre, alrededor de las 13 horas. Y recordar que estamos en una alerta amarilla regional debido a los montos de estas precipitaciones que hasta este momento acumulan aproximadamente entre 70 y 80 milímetros en diferentes comunas de la región. Hay que recordar que este evento, este sistema frontal, va a aportar con hasta 120 milímetros en precordillera durante el día de hoy, más hasta 75 milímetros más el día de mañana jueves, y en el valle podríamos registrar 90 milímetros durante el día, y en la mañana del jueves también algunas precipitaciones extra. El día jueves en la tarde también hay un aviso de tormenta eléctrica y rachas de viento que podrían llegar hasta los 70 kilómetros por hora en diferentes sectores de la región. El balance indica hasta este momento que hay anegamiento en diferentes comunas de la región que están siendo atendidas con los recursos locales, con de las municipalidades. En algunos otros casos, estos anegamientos que son históricos también se han mantenido. Pero todavía no tenemos reporte de desbordes de ríos, se mantienen todavía en niveles normales, tampoco reporte de remociones en masa. No obstante aquello, ya comenzaron algunas comunas, como la comuna de Angol, evacuaciones preventivas voluntarias el día de ayer, y van a continuar el día de hoy en otras comunas en la medida de la necesidad. Ante cualquier emergencia seguimos monitoreando, y día en la tarde tenemos otra mesa técnica regional y nacional, para complementar todas las acciones que se están adoptando en torno a esta emergencia.
0: Lo dijo Jan Gorayev desde la Senapred Araucanía. A lo menos 70 milímetros precipitaciones para este día miércoles en Cautín y Malleco. Ya empezaron las evacuaciones preventivas en el sector Las Rocas en Angol. Ampliaremos esta información cuando sea necesaria.
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0: Detectives de la Brigada Antinarcóticos de Temuco, correspondiente a la Policía de Investigaciones, desarticularon una banda criminal dedicada al tráfico de drogas entre la región metropolitana y la Araucanía. Esto en el marco de la denominada Operación Aluminio, desarrollada en coordinación con las brigadas antinarcóticos de Chillán y Los Ángeles. La investigación, dirigida por la Fiscalía Local de Temuco, permitió establecer que los integrantes de esta organización se abastecían de ketamina en la región metropolitana para posteriormente trasladarla hasta la Araucanía, utilizando vehículos para su traslado y ocultando la sustancia ilícita al interior de extintores, con el objetivo de evadir los controles policiales. Una vez en la región, la droga era trasladada hasta un inmueble ubicada en un sector rural, donde, de acuerdo con los antecedentes investigativos, era sometida a proceso de abultamiento y dosificación para su posterior distribución. José Quirós, jefe de la Brigada Antinarcóticos de la PDI en Temuco, conversó con Plataforma Informativa y entregó mayores antecedentes.
6: Bueno, damos cuenta de la detención de parte de una banda criminal compuesta por 5 personas, quienes desde la ciudad de Temuco se trasladaban hasta la región metropolitana a fin de adquirir ketamina. Una vez de retorno a la ciudad de Temuco, utilizaban el método de punta de lanza estas personas, lo cual significa que un vehículo que se traslada en primera instancia alerta de posibles controles policiales que puedan existir en la carretera hasta la ciudad. En este sentido, se pudo detectar ambos vehículos, siendo uno de ellos que en su compartimiento, específicamente en su maletero, transportaba un extintor que, al ser revisado por los oficiales, se constató que traía más de 6.700.000 gramos de ketamina en polvo. Hacer presente que esta sustancia dosificada supera las 13.500 dosis, así como su comercialización en el mercado ilícito supera los 270 millones de pesos. De las 5 personas hay 3 que tienen diversos tipos de antecedentes: delitos contra la propiedad, infracción a la ley de droga, hurto. Claro, como señalé, una banda organizada, cada uno tenía sus funciones, ya sea del traslado de la droga, del almacenamiento de la droga y del abultamiento de la misma. Acá en la mesa también podemos ver que tenemos diversas sustancias que sirven para el abultamiento de la droga, a su vez elementos para la compactación de la misma.
7: ¿Subprefecto, los detenidos son de Temuco? ¿Es una banda ya organizada con antecedentes penales?
6: Como lo señalé, son 5 detenidos, todos chilenos con residencia en la ciudad de Temuco.
8: ¿Hombres?
6: Todos hombres. Una investigación de largo aliento que se lleva en conjunto con la Fiscalía Local de Temuco. Lo que nos permitió poder detectar el traslado de esta sustancia a esta ciudad y posterior ingreso y registro a inmuebles de esta misma.
8: ¿Cuántos inmuebles se llenaron?
6: Se llenaron 4 inmuebles, dentro de ellos el lugar de almacenamiento de la droga y el lugar donde se abultaba y compactaba la misma.
7: ¿Han podido dar con el proveedor que salteaba la droga?
6: Es parte de la investigación, todavía quedan diligencias pendientes respecto a esta investigación. La droga iba a ser comercializada acá en la ciudad de Temuco y algunas comunas y regiones aledañas.
7: ¿El nombre de la banda?
6: El nombre de la banda lo dejamos todavía porque es parte de la investigación.
9: ¿Hay más implicados entonces?
6: Hay más implicados, insisto, es parte de la investigación y diligencias que se van a seguir desarrollando.
8: ¿Se ha notado un aumento del tráfico de ketamina en la ciudad? ¿Hay un aumento de este tipo de droga en especial?
6: Bueno, esta incautación que corresponde a 6.700.000 de ketamina es la incautación más importante de la Policía de Investigaciones y en general en la región respecto a esta sustancia. O sea, si lo vemos desde ese punto, hay un aumento considerable de la llegada de este tipo de sustancia a la región.
0: Lo dijo José Quirós, jefe de la Brigada Antinarcóticos de la PDI en Temuco. Ahondó en detalles el fiscal jefe de Temuco del Ministerio Público, Alberto Schiffel.
10: Bueno, tal como decía el subprefecto, esta es una investigación de largo aliento que comenzamos como unidad de drogas de la Fiscalía de Temuco y la Brigada Antinarcóticos a fines del año pasado, que se extendió por alrededor de 8 o 9 meses, y consiste en el análisis de diversos antecedentes que nos llegan y que se relacionan justamente con la mayor percepción que existe de la transacción de ketamina en la ciudad. Comenzamos una diligencia investigativa y que en definitiva luego de una serie de diligencias propias de la ley 20.000 como técnicas especiales, digamos, que no viene al caso a fin de mantener su protección, señalarlas en este momento, pudimos establecer a un grupo de personas que cumplían este rol, que eran principalmente más que nada transportistas de la droga, cocineros y personas que hacían el abultamiento de esta droga y que la iban a buscar a Santiago, luego de que el financista de esta, quien se encuentra prófugo, plenamente identificado, está con una orden de detención pendiente y la policía lo está buscando, y como siempre lo ha hecho la Policía de Investigación, estamos convencidos que a escasas horas va a ser detenido para poder ser formalizado. Fueron detenidos luego de que este sujeto paga esta cantidad de droga que adquiere, esta ketamina, por el precio de costo para esta red y agrupación criminal es aproximadamente entre 30 y 40 millones de pesos. Eso es lo que se pagó por esto. Y lo que pueden obtener luego de amplificarla y en definitiva compactarla y poderla vender es sobre los 250, 280 millones de pesos. O sea, el margen de ganancia es muy alto. Este sujeto, que está con la detención pendiente, la pagó en Santiago, se encuentra prófugo y contrata a estas personas que forman parte de su red para que la trasladen a un lugar seguro hasta Temuco, en una parcela donde estaban ubicadas, que fueron lugares allanados el día de ayer, y ahí se hace el resto del procedimiento y la venta.
8: ¿El financista es de la Araucanía?
10: El financista es de la Araucanía, está plenamente identificado.
8: ¿Tiene otro tipo de negocio que le permite tener ese capital para comprar esa droga?
10: Él directamente no, sí estamos investigando estas líneas, estamos trabajando en ello, y en su momento lo daremos a conocer. Hay una serie de diligencias, como les digo, que se está desarrollando en este momento por parte de la policía. Y nosotros tenemos detectado alrededor de 3 o 4 viajes. Este sería el cuarto, consideramos que ya era oportuno por los antecedentes que teníamos, que venían con una cantidad importante de ketamina en polvo. Era importante ya, la investigación estaba madura, y poder en definitiva lograr la detención de los mismos. Se les siguió desde Santiago hasta acá y fueron en definitiva detenidos en Cuba. A modo de ejemplo, les indico para que tengan una idea que la incautación más grande que también en polvo que ha habido este año en el país es alrededor de 12, 13 kilos en Antofagasta. Y aquí estamos hablando de casi 7 kilos en el sur del país. El control de detención, la ley de droga, la ley 20.000, establece una posibilidad de ampliar la detención hasta por 5 días. El día de ayer yo solicité una ampliación sin pasarlos a tribunal hasta el día viernes, por 3 días. Así que el día viernes van a ser formalizados justamente a raíz de la diligencia que estamos realizando. A ver, esta droga, por el valor que tiene, porque luego de prensada se puede vender como que también de propiamente tal, o se transforma en TUSI, tiene un precio de venta al menudeo alto, es 0,5 miligramos o 1 gramo, superior a 15, 20 mil pesos. Por lo tanto, la venta normalmente está destinada a un estrato socioeconómico más o menos alto por la cantidad de adquisición, y se vendía especialmente acá en la ciudad de Temuco y también, tal como decía su prefecto, a las ciudades aledañas a Temuco.
8: ¿Cómo es un segmento alto?
10: Es parte de la investigación, ahí estamos trabajando en definitiva, porque son los destinatarios finales, son consumidores.
8: ¿Cómo es un segmento alto el circuito de distribución? ¿Está más o menos claro dentro de la ciudad? ¿En qué lugares se distribuía?
10: Sí,
8: los compradores.
10: Efectivamente, sí. Sí, justamente a raíz de las diligencias que teníamos, estamos más o menos claro en quién eran los adquirentes, quiénes adquirían, ya sea para el consumo personal y próximo en el tiempo, que ustedes saben, eso es una falta, y también quienes adquirían una cantidad un poco mayor para dedicarse al microtráfico de esta droga.
0: Lo dijo el fiscal de Temuco, el fiscal jefe Alberto Chifel, luego que la Policía de Investigaciones desarticuló una banda criminal que trasladaba más de 13.000 dosis de ketamina oculta en extintores desde la región metropolitana hasta la región de la Araucanía. Operación Aluminio permitió incautar más de 6.700.000 gramos de ketamina, cannabis, además de diversas especies utilizadas para su abultamiento y dosificación. 5 hombres fueron detenidos en la comuna de Perquenco. Serán puestos a disposición del juzgado de garantía el próximo 25 de septiembre.
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0: Como es ya una costumbre, hacemos seguimiento a las informaciones más relevantes que ocurren en las 32 comunas de nuestra Araucanía. Ayer tarde, el juzgado de garantía de Villarrica decretó la prisión preventiva para el hombre imputado por el Ministerio Público de los crímenes de una mujer adulta y su hija adolescente. Esto ocurrió en la zona lacustre y durante la audiencia de formalización, la fiscalía imputó al sujeto delito de femicidio íntimo y abuso sexual. Se conoció en el desarrollo de esta audiencia que el hombre habría abusado sexualmente de ambas mujeres, madre e hija. Incluso se le acusa del delito de violación respecto a la adolescente. Escuchemos a Julio Sandoval Berrocal, quien es el juez de garantía de Villarrica al respecto.
11: Respecto a la letra C del artículo 5, la necesidad de cautela queda de manifiesto toda vez que los tipos penales por los cuales está haciendo objeto de formalización el imputado no serían objeto de beneficio alternativo. En este contexto, la pena probable a aplicar es de presidio perpetuo calificado, como mínimo en dos hechos. En ese contexto, es imposible entonces que el imputado pudiera entrar a cumplir de una manera distinta, ¿cierto? La pena que ha sido objeto, o mejor dicho, de los hechos que ha sido objeto de la acusación. Queda de manifiesto entonces, con todos estos medios de prueba, como se viene reflexionando a través sencillamente de el análisis de los mismos, que a este estadio procesal existen antecedentes que permiten presumir, ¿cierto? Mejor, la existencia de los tipos penales, la participación del imputado, y desde esa perspectiva la necesidad cautela debe ser de gran envergadura, como se viene reflexionando los hechos por los cuales está siendo objeto de formalización, serían objeto de un presidio perpetuo calificado. Por lo anterior, entonces, el tribunal estima derechamente que el imputado es un peligro para la seguridad de la sociedad y debe ingresar bajo la medida cautelar de prisión. Plazo cierre investigación, tomando en consideración la probabilidad de delitos, la número de víctimas y en ese sentido la cantidad de diligencias que se deben desarrollar, tanto exámenes toxicológicos como exámenes biológicos, el tribunal del parecer de fijar un plazo de 10 meses a contar de esto.
0: 10 meses, plazo de investigación que otorgó Julio Sandoval Berrocal. Él es el juez de garantía de Villarrica respecto a este doble homicida. El fiscal que investiga el caso, José Ramírez, sobre este doble homicidio ocurrido el pasado 18 de septiembre, conversó con Plataforma Informativa. Esto recordó y señaló el fiscal Ramírez.
12: Bueno, el tribunal, luego de escuchar la formalización, procedió a decretar la prisión preventiva del imputado, justificando los presupuestos materiales de todos los delitos que nosotros formalizamos. Decretó además esta medida cautelar por un peligro para la seguridad de la sociedad y dispuso un plazo de 10 meses para el cierre de la investigación.
7: ¿Por qué delito fue formalizado?
12: Fue formalizado por, primeramente, un delito de feminicidio íntimo, un delito de abuso sexual, esto respecto a la mayor de edad, y además fue formalizado por un delito de femicidio o violación con femicidio, junto con un delito de abuso sexual agravado respecto de la adolescente. Justamente la dinámica de lo descrito fue lo que, a petición de la familia, en particular de los abogados de la familia, se pidió cierta reserva y lo que motivó al tribunal a establecer justamente esta reserva. Por lo tanto, temas más detalles no puedo entrar a detallar.
0: El fiscal José Ramírez conversó con Plataforma Informativa sobre este doble homicidio ocurrido en Villarrica el pasado 18 de septiembre. El imputado se mantiene en una prisión de la región del Biobío y hay 10 meses de plazo para el cierre de la investigación.
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0: Así estamos cerrando nuestra plataforma informativa correspondiente a este día 23 de septiembre del año 2026. Uniendo Cautín y Malleco con identidad regional. El recorrido diario desde La Paz a La Esperanza y de Maracordillera. 32 comunas en sintonía. Integremos también a Puerto Varas, ahí en Línea Nueva. Florencia Trinidad y Pelusa Belén acusan sintonía. Saludos para ella. La puesta en el aire, Alejandro Campos. La edición y conducción periodística de este servidor, Lucho Vergara. ¡Hasta mañana!
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13: Es la hora 15. Un minuto.

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Bueno, 3 de la tarde ya con 6 minutitos. Las 3 de la tarde ya con 6 minutitos. Ahí le estamos acompañando, como siempre, mis queridos auditores. Y a través de las diferentes señales de Radio Magistral en la 93.9 en la comuna de Galvarino, 91.1 en la comuna de Cholchol. Bueno, y acá en la ciudad de Traiguén, ahí a través de la 101.3, y le vamos a estar acompañando como siempre, como todas las tardes de las 3 hasta las 6 de la tarde. 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Bueno, 3 de la tarde ya con 9 minutos. Recuerda que puedes llamarnos, puedes programar al 452-4257-53. Hoy en ahí al más 569-59-51-05-92. Ahí para nuestros amigos que se van integrando a nuestra señal online ahí en www.magistralfm.cl.

estábamos escuchando Yuri con Carlos Rivera, el tema Ya no vives en mí. Oye, buen tema ese, Ya no vives en mí. Bueno, llámenos, escríbanos, póngase en contacto con la radio, acá en la Subida Treguera, ahí estamos acompañándole en vivo, las 3 de la tarde ya con 16 minutos. Sigue la lluvia durante el transcurso de la tarde. Yo le voy a comentar, mi querido auditorio, para gran parte de la novena región, ya tenemos 11 graditos de temperatura a esta hora, con una humedad del 91%, viento de 26 kilómetros por hora. Está como para no andar con paraguas. Bueno, hoy día miércoles tenemos un 60% de probabilidad de que continúe la lluvia en la tarde. En la noche y madrugada del día jueves tenemos la probabilidad de un 75% de que siga la lluvia. Para el día de la noche, tarde-noche y mañana madrugada del día jueves. Con una velocidad del viento entre 20 y 26 kilómetros por hora para mañana. Bueno, y sería la actualización del pronóstico del tiempo. Por acá estaba revisando, actualizando en la Dirección Meteorológica de Chile. Fíjate que viernes con 8 de mínima, 17 de máxima, el solcito va a aparecer también, ¿eh? Sábado, domingo y lunes también tenemos temperatura agradable, entre 6, mínimas de 6, máximas de 15 a 18 grados. Bueno, y vamos a tener ahí la velocidad del viento de 10 kilómetros por hora, ¿no es cierto? Una humedad así bastante alta de un 90%. ¿Sí es? Obviamente después de la lluvia queda la humedad, así que hay que cuidarse mucho. Abríguese. Bueno, 3 de la tarde con 18 minutos, le seguimos acompañando, como siempre, junto a nuestros auspiciadores que hacen posible la linda programación que tenemos para usted. 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

Oye, con Enrique Iglesias, ahí con este temita nos vamos a ir a la pausa comercial cortita. Regresamos de inmediato y para que te quedes con nosotros. Tenemos una linda programación para que sigas programando acá en la ciudad de Traiguén.

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3 de la tarde ya con 37 minutos y seguimos acompañándole como siempre. 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Bueno, llámenos, escríbanos, póngase en contacto con la radio. Recuerda que siempre estamos en vivo. Ahí le mandamos saludos a toda la gente que se va integrando acá en la ciudad de Traiguén.

la tarde, ya con 46 minutitos. Oye, saludo para la gente que está en el mercado, ahí en sintonía de la radio. Le mandamos mucho cariño para ellos. Y para nuestra gente que está en los sectores rurales, siempre acompañándose de su radio magistral. Me pidieron por acá un temita de Laura Pausini, el tema Se Fue. Saludos para quienes se van integrando. Si usted quiere programar, nos puedes escribir, nos puedes llamar también acá al 45242-5753, el foro de la radio acá en la ciudad de Traiguén. O el más 569-5951-0592, el foro está activo. Más 569-5951-0592.

Bueno, 3 de la tarde, ya con 52 minutos. Y estaba ese tema solicitado por acá nuestro WhatsApp. Laura Pausini. 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Y para nuestros amigos, la comuna de Galvarino. Saludos para Alfredito, que está en sintonía de la radio. Le vamos a regalar un temita de Nacho, el tema Báilame, para él. Y me había pedido un temita de Pablo Alborán, me dijo ahí, un temita de Pablo Alborán, otro amigo. Deshidratándote, o deshidratación se llama, dice por ahí, más o menos. Vamos a buscarlo, vamos a ver cómo se llama el temita, ¿ya? Deshidratándote, eso es. Ya, 3 de la tarde con 53 minutos.

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la tarde ya con un minutito. Bueno, siempre estamos en vivo, mis queridos auditores. Y recuerda que pueden programar, pueden ponerse en contacto con la radio que es la ciudad de Trayena. Y le acompañamos como siempre hasta las 6 de la tarde. 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Que apareció una noticia. ¿Se acuerdan que hace un tiempo atrás Rafael Cavada apareció, ¿no es cierto?, ahí en un noticiero con una aparición bastante errática, esta aparición en televisión? Bueno, Rafael Cavada deja la conducción de Chilevisión Noticias. Bueno, los fines de semana, tras esta errática aparición que tuvo a fines de agosto, el periodista salió al aire en un estado que dejó dudas. Canal Chilevisión decidió remover al periodista de sus funciones como conductor de sus noticieros durante los fines de semana. Bueno, tras su errática salida al aire el pasado 29 de agosto, el canal decidió suspender las apariciones en pantalla de Cavada a la espera de decidir sobre su futuro. Bueno, según la señal, la determinación se tomó en una reunión en la que participaron el director de la prensa, también el subdirector de prensa, y la subdirectora de investigación y reportajes, Isabel Tolosa. Bueno, además de sacarlo de las ediciones de fin de semana, el canal decidió trasladar a Rafael Cavada al área de reportajes de prensa. Bueno, ahí el contrato de Rafael Cavada y Chilevisión termina a fines de este año 2026, por lo que el futuro laboral del periodista en la señal es realmente incierto. Sí, bueno, ahí la mayoría piensan que va a ser despedido. Tiene este contrato que le dura hasta este año nada más. Bueno, están esperando que termine el contrato para suspender, ¿no es cierto?, ahí su trabajo. La verdad que no es la primera vez que apareció, hizo su aparición, ¿no es cierto?, ahí en estas condiciones. Ahí apareció ya en otras reportajes, también en terreno, lo cual obviamente no es la primera vez. Bueno, llámenos, escríbanos, póngase en contacto con la radio, 4 de la tarde ya con 4 minutos. Saludo para nuestro amigo Arielito, le mando muchos cariños como siempre de parte de su amigo Patito Micho por acá en la ciudad de Trayena y en Serrano. Le mando muchos cariños para Serrano ahí a nuestro querido amiguito Arielito.

Bueno, seguimos acompañándole como siempre en esta jornada día miércoles 23 de septiembre. Voy para un poquitito del agua acá en la ciudad de Traiguera, ¿eh? No hay que confiarse. Bueno, le cuento que este miércoles la sala de la Cámara de Diputados y Diputadas aprobó en general la denominada Ley Antibarricada 2.0, una iniciativa que ahora avanzará a su segundo trámite constitucional en el Senado. Bueno, este proyecto fue respaldado por 89 votos a favor, 41 en contra y 3 abstenciones, lo que continuará su discusión en la Cámara Alta. Bueno, durante la votación, parlamentarios del Frente Amplio y el Partido Comunista realizaron reserva de la votación, dejando constancia de sus reparos respecto a esta iniciativa. Pero la iniciativa busca modificar la ley 21.208, conocida como ley antibarricadas, vigente desde el año 2020 y que incorporó el Código Penal sanciones para quienes interrumpan completamente la libre circulación en la vía pública mediante violencia, intimidación u obstáculos. Bueno, la denominada Ley Antibarricada 2.0 amplía ese ámbito. El proyecto propone que sea delito no solo interrumpir, sino también obstaculizar total o parcialmente la circulación de personas y vehículos, además de afectar el funcionamiento regular del servicio de transporte público o privado. Una de las principales cambios es que ya no sería necesario acreditar violencia o intimidación para configurar el delito. La propuesta también contempla como interrupción de tránsito acciones como instalar obstáculos, ocupar vías de circulación sin autorización, interponer vehículo o manipular elementos que alteren el funcionamiento de un servicio de transporte.

Ahora avanzará esta iniciativa a su segundo trámite constitucional en el Senado. Bueno, 4:00 p.m. ya con 10 minutos. Bueno, llámenos, escríbanos, póngase en contacto con su radio. Estamos siempre en vivo acompañándole.

4 de la tarde, ya con 18 minutos. 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

la tarde, ya con 25 minutos, seguimos acompañándole. Oye, saludo para todos los amigos de la locomoción colectiva. Les mandamos siempre les mandamos mucho cariño. Para quienes están en sintonía en las diferentes oficinas, locales comerciales también. Muchísimas gracias por preferirnos. Estamos en la 93.9, la comuna de Galvarino. Estamos en Lautaro. Estamos en Perquenco. 91.1 en la comuna de Cholchón. Nueva Imperial también. Saludos para la gente de Nueva Imperial. Para quienes están en Traiguén a través de la 101.3 en Radio Magistral FM. 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Nos vamos a una pausa cortita, regresamos de inmediato y quédese con nosotros, ya estamos de vuelta.

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4 de la tarde, ya con 38 minutos. Proseguimos acompañándole en vivo. Oye, por acá me pidieron un tema de Laura Pausini. El tema Escucha tu corazón se llama, dice por acá. Te escucho en el centro de la ciudad. Saludos para nuestros amigos que se van integrando a la sintonía a través de la 101.3. Y saludos para Galvarino. Ahí me pidieron desde Galvarino por acá el temita de Juan Gabriel, el Noa Noa. ¿Se acuerdan de ese clásico? Oye, qué bueno, el temita ese de Juan Gabriel. Oye, contarles, fíjate que ¿se acuerdan de Lucas Tudor o Luca Tudor? El otrora futbolista. Reapareció, pero con una información, fíjate, con respecto a Fernando Solabarrieta y lo que le ha ocurrido, dijo, asumir es de valiente. Bueno, ahí en Sin Filtro apareció Solabarrieta, que obviamente, ¿no es cierto?, es el animador del programa, y apareció también en malas condiciones, al igual que este periodista que estábamos hablando delante, Cavada. Bueno, el exfutbolista y amigo del animador comentan las sentidas disculpas que dio Sin Filtro por el día de ayer, ¿eh?, que volvió oficialmente a la conducción, pero la verdad es que antes de comenzar el programa, ¿no es cierto?, de Solabarrieta, aunque hubiese preferido aparecer antes, Fernando Solabarrieta retornó a Sin Filtro a 2 semanas del episodio, donde se le vio medio complicado y con la voz trabada en la transmisión en vivo del programa. Bueno, el periodista volvió para quedarse. Eso sí, se irá turnando con Mara Cedini, ¿no es cierto?, ahí en lo que es la animación. Bueno, el camino para pararse frente a las cámaras del programa político tras el impas que sufrió con harto nerviosismo, pero el conductor se aferró al coraje, a la valentía, lo que hizo que Fernando asumiera con valentía la relación que tiene con el programa, que es bastante fuerte, pero a la vez no quiere dejarlo mal parado. Y obviamente asumió todas las responsabilidades, dijo, la culpa es mía, la responsabilidad es mía, la reacción, todo es mío. Comenta también ahí Fernando Solabarrieta. Bueno, y Lucas Tudor, ¿no es cierto?, ahí lo apoyó, dijo, esto de asumir los errores es de valiente, y cuando tú lo haces frente a las cámaras, frente a todo el mundo, dijo, asumir tus errores, esto tiene una doble valentía, un doble, ¿no es cierto?, ahí una doble paga, como se podría decir. Es una persona honesta, es un problema que, ¿no es cierto?, tuvo, no lo estoy excusando, dijo, pero al verlo claro, honesto y muy sincero, yo estaba acorde con mis condiciones profesionales para conducir ese día, dijo Solabarrieta. Bueno, partió el periodista diciendo que a mí nadie me dijo nada, fue asumir la responsabilidad. Sus disculpas públicas incluyeron no solo al equipo de producción del espacio, sino también al público en general, obviamente al staff de los camarógrafos y a la audiencia, el perdón de todo corazón, y ustedes, la audiencia de Sin Filtro, porque ese día no estaba bien, dijo. Bueno, también se detuvo en la explicación en su estado de ese día, que está ligado principalmente a la muerte y posterior funeral de uno de sus amigos, Alejandro Machuca. Ese día no estaba bien, no hay excusa, había participado en la despedida de un gran amigo que había partido, tal vez eso fue lo que me traicionó en una situación que yo enfrenté con mucho ánimo también, pero la verdad que me sentía muy mal. Yo debía haber dado un paso al costado en el programa, pero no lo di. Enfrentó a las cámaras, enfrentó a todo el mundo, ¿no es cierto?, con harta valentía. Fernando Solabarrieta en Sin Filtro apostó que desde ese minuto, bueno, los hechos hablarían por sí solo, y se comprometió a luchar una vez más, a vencer la enfermedad, ¿no es cierto?, y que tiene hace bastante tiempo. De hecho, después de ese episodio sumó más sesiones de terapia psiquiátrica, tratamientos para tratar sus adicciones. ¿Se acuerdan que eso lo habíamos conversado anteriormente con respecto a las adicciones que tenía a las drogas, Fernando Solabarrieta, al alcohol también? Bueno, estuvo en un tratamiento, y Ivette Vergara, su esposa, ¿no es cierto?, lo apoyó bastante y dijo que le ha costado mucho salir, pero está haciendo el esfuerzo sobrehumano por hacerlo. No es suficiente, nada es suficiente, pero obviamente que yo estoy ahí para apoyarla, dijo Ivette Vergara. Además, ¿no es cierto?, ahí esto de asumir responsabilidades también es tremendo, pero se tiene que comprometer. El director dijo,
que obviamente él se tiene que comprometer, no puede volver a ocurrir. Obviamente no te lo puedes pasar dando explicaciones siempre que llegue en ese estado, ¿no es cierto? Ahí el programa es lo mismo que usted llegara una vez al trabajo, a lo mejor puede que su jefe se lo perdone, le dé otra oportunidad, ¿no es cierto? Y usted dé unas explicaciones como concretas, pero tampoco puede ser siempre, o sea, no puedes darte, pasarte toda la vida, ¿no es cierto?, ahí dando explicaciones, no, es que pasó esto, pasó esto, no puede. Por más que diga, no, lo que pasa es que yo estoy enfermo, estoy en tratamiento, tengo este problema, porque la verdad que no corresponde. Entonces, al final, de hecho, estaba revisando por acá los comentarios de la gente en general, y dice, bueno, todas las personas necesitamos otra oportunidad, y si apechugamos, somos valientes en enfrentar a todo el mundo en general, ¿no es cierto?, ahí para reconocer nuestros errores, se merece la oportunidad, ¿no es cierto?, ahí Fernando Solabarrieta, es un muy buen profesional. Muy buen profesional, ¿no es cierto? Y lo hace muy bien el, lo que es el periodista deportivo. Ustedes saben, y ahora está en este tema más o menos político. No lo veíamos en este tema político a Solabarrieta. Pero bueno, ahora está tratando de reemplazar a Feito, que se fue a otro programa, ¿no es cierto? Parecido, político. Y obviamente que le ha costado. Le ha costado, además que viene saliendo de este tema, sus adicciones, el tratamiento, y le ha costado muchísimo salir ahí a Fernando Solabarrieta, pero tiene todo el apoyo del público, tiene todo el apoyo de la gente, tiene todo el apoyo, no sé, todo el programa Sin Filtro donde él está en este momento. Bueno, ojalá que le vaya bien, ojalá que salga de esto Fernando Solabarrieta. A mí me gusta como periodista, me gusta, y es simpático, tiene, no sé, todo ahí ese que le ha enseñado Pedro Carcuro. Pedro Carcuro le enseñó muchísimo ahí a Solabarrieta. 4 de la tarde ya con 45 minutos. Recuerda que nos puede llamar, programar acá los estudios de la radio en la ciudad de Traiguén.

4 de la tarde ya con 54 minutos y estamos escuchando a Baltimora con el Chico Tarzán, un clásico solicitado por acá en nuestro WhatsApp. Si quieres programar algún tema, quieres saludar, bueno, recuerda, más 569-5951-0592. Bueno, siempre estamos en vivo desde la linda comuna de Traiguera y para gran parte de la novena región a través de las diferentes señales de Radio Magistral. 452-42-5753, el fono de la radio acá en Traiguén fijo. Y el más 569-5951-0592, ahí te puedes poner en contacto con nosotros. Tenemos una linda programación, recordarte que estamos las 24 horas del día junto a usted, con programación en vivo desde las 7 de la mañana y hasta las 12 de la noche, pasando por diferentes bloques musicales. Voy a hacerle la invitación, chiquillo, para la noche. Ahí tenemos una linda programación romántica para los románticos, nuevecitos y románticos del recuerdo. Ya, también viene, tenemos un trasnoche espectacular ahí para quienes trabajan en turno, sobre todo lo de, hacemos la invitación ahí para que te mantenga a través de las diferentes señales de Radio Magistral. 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

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Bueno, 5 de la tarde con 12 minutos, las 5 ya de la tarde ya con 12 minutos. Llámenos, escríbanos, póngase en contacto con la radio y le mandamos saludos a nuestros fieles auditores que se van integrando a la sintonía. Oye, me pidieron un tema de Guns N' Roses o Axl Rose y estuve averiguando un poquitito por acá con respecto a este tema, Don't Cry, que se llama No Llores, solicitado a nuestro WhatsApp, y fíjate que es un tema bastante hermoso, este tema de Guns N' Roses, un clásico, prácticamente un clásico. Bueno, y este tema que me pidieron, fíjate, me estaban comentando que es muy lindo. Aparte, este tema fue creado en 5 minutos, aunque ustedes no lo crean, pero fue creado en 5 minutos. Y un 5 minutos que obviamente ha sido un tema, un clásico, que es eterno prácticamente. A veces las mejores cosas se crean en segundos. Este tema trata de dos amigos, ¿no es cierto?, que fueron engañados por la misma mujer y ambos escribieron esta canción famosa, Don't Cry, ¿no es cierto?, No Llores. Fue la primera canción escrita desde la creación de la banda, lanzada el 17 de septiembre del año 91, que fue inspirada en una mujer con la cual Axl, ¿no es cierto?, tenía una relación. Y obviamente su amigo Izzy, también Stradlin, ¿no es cierto?, que tuvieron una relación con Monique Lewin. Bueno, Izzy fue abandonado por Monique, ¿no es cierto?, en aquella oportunidad, y casi de inmediato comenzó una relación con Axl, esta mujer. Bueno, una noche mientras Axl se encontraba sentado fuera del The Rocks, ahí, ¿no es cierto?, ahí, Monique decidió terminar con él. Casi de inmediato, después, fue una relación así como medio fugaz. Pero él quedó prendado, quedó enamorado, no lo esperaba y comenzó a llorar. Mientras lloraba fuera del de Roxy, ¿no es cierto?, ella le dijo, ¿no es cierto?, no llores. Y obviamente lo siguiente le dio, ¿no es cierto?, por crear esta canción. Con tus amigos, obviamente, habían estado con la misma mujer. Y a la siguiente noche se juntaron, conversaron, ¿no es cierto? Y decidieron escribir una canción por lo que sentían ambos. Y la hicieron en 5 minutos. Ambos sabían lo que sentían, ¿no es cierto? Ahí, al ser abandonado por la misma mujer, Dominique. Marcó profundamente a los dos, en realidad, ¿no es cierto? Y también le dedicaron una canción. Y además, la retrataron en un tatuaje que lleva sobre su brazo derecho. Normalmente se habla de los engaños de los hombres hacia las mujeres, y a veces olvidamos que ellas también pueden hacer daño a los hombres. No llores, don't cry, háblame suave, hay algo en tus ojos, no bajes la cabeza por tristeza y por favor no llores. Este hermoso clásico de Guns N' Roses o Axl Rose.

5 de la tarde ya con 20 minutos. Seguimos acompañándote, como siempre, hasta las 18 horas 6 de la tarde. Bueno, luego ya se viene Giovanni, mis queridos auditores, desde la linda comuna de Galvarino. Ahí para gran parte de la novena, a través de las diferentes señales, nos conectamos con Galvarino a las 6 de la tarde. Bueno, ahí nos acompaña Giovanni hasta las 20 horas. Dos horitas, de 6 a 20 horas. Bueno, y luego ya retorno yo acá a los estudios y le estoy acompañando como siempre hasta las 12 de la noche. Hoy tenemos un lindo programa hoy día, hacerle la invitación a todos, por supuesto, ahí desde las 21:30 estamos ya en el lindo programa romántico, ahí hasta las 12 de la noche le acompañamos a través de las diferentes señales de Radio Magistra. Llámenos, escríbanos, póngase en contacto con su radio

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5 de la tarde, ya con 35 minutos, seguimos acompañándote como siempre. Estamos en casita, estamos en el trabajo, estamos en el colectivo, en tu auto. A todos quienes van viajando a esta hora de la tarde en compañía de su radio Magistral FM, bueno, muchísimas gracias por preferirnos, por estar ahí junto a nosotros. Recordarte que estamos las 24 horas del día junto a usted, una linda programación que tenemos siempre las 24 horas del día. Y escríbenos, llámanos, póngase en contacto con la radio 452-4257-53 o bien ahí al más 569-5951-0592.

Ya, seguimos acompañándole y estábamos escuchando ese tema solicitado por acá en nuestro WhatsApp de Soda Estéreo, a Signos. Bueno, más 569-5951-0592. Usted que está en casita, o si usted quiere programar, ahí te puedes poner en contacto con nosotros acá en los estudios de la radio y la ciudad de Traiguén. Siempre estamos en vivo, 5 de la tarde ya con 41 minutos. Saludando a quienes se van integrando a nuestra señal 101.3. 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Y me vieron la cara en Paola. Y me pidieron un temita del símbolo. Ya voy a buscar un temita del símbolo. No me dijeron qué tema, así que vamos a buscar ahí algún temita del símbolo. Y me pidieron un clásico también por acá, de la Rafaela Carrasco. Ya, 5 de la tarde con 43 minutos.

0: 5 de la tarde ya con 55 minutos. Oye, ya nos estamos retirando en esta oportunidad, mis queridos auditores. Bueno, yo no estoy en este horario habitualmente en la tardecita, ¿ya? Pero estoy con ustedes haciendo este reemplazo. Esperando que les haya gustado la linda programación que tenemos en la tarde. Y recordarle que estamos las 24 horas del día junto a usted. Con programación en vivo desde las 7 de la mañana hasta las 12 de la noche. Le acompañamos siempre. Ya, oye, le quiero mandar un saludo a don Gabriel Espinosa, que está siempre en sintonía de la Radio Magistral. Ahí está descansando ahora don Gabriel Espinosa. Mucha gente ha preguntado por él, mucha gente lo andaba buscando, pero don Gabriel Espinosa ya está descansando ahora ya. Así que le mandamos un saludo cariñoso de parte de la Radio Magistral para él. Acá en la ciudad de Trevilla, ya. Ya, nos vamos. Ya se viene Giovanni, que le va a estar acompañando, chiquillos, desde las 6 hasta las 20 horas, y para que te quedes con nosotros. Bueno, y extender la invitación, mis queridos auditores, para las 21:30 tenemos el programa romántico ahí, realmente buenísimo. Hasta las 12 estamos en vivo desde la linda comuna de Traiguena y para gran parte de la novena región. 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Ya, ahora sí, nos vamos a la pausa y nos conectamos con la comuna de Galvarino. Quédense con nosotros.
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2: Es la hora 17:59 minutos.
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1: Toma los controles, Giovanni Riquelme. Giovanni Riquelme.

buenas tardes, queridos amigos y amigas. Estamos arrancando, estamos iniciando esta programación de día miércoles por la tarde a través de cada una de las frecuencias de su radio Magistral FM, día miércoles 23 de septiembre, desde ahora. Y por las próximas dos horas te vamos a entregar lo mejor de la programación latina, pop, baladas románticas y éxitos del recuerdo a través de cada una de las frecuencias, a través de cada una de las estaciones de la Radio Magistral FM. Saludamos a esta hora de la tarde a quienes están conectados y conectadas en Cholchol a través de la 91.1 FM. Saludamos también a quienes nos sintonizan en Galvarino en la 93.9 y en la ciudad de Traiguén. Estamos en la 101.3 FM. Bueno, ustedes se pueden comunicar con nosotros a través de nuestras plataformas sociales. Estamos en Facebook, estamos en Instagram. Nos encuentras como Radio Magistral FM. 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Facebook e Instagram, Radio Magistral FM. Así también nuestro WhatsApp está habilitado. Es el 45251-3128. 45251-3128.

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Preparado en esta tarde de miércoles, vamos a iniciar con buena música y clásicos. Arrancamos con Olga Tañón, esto es Basta Ya Te Acompañamos, hasta las 20 horas.

Estábamos escuchando ese éxito en la voz de Camargo y Luciano. Llevaba por nombre Corazón en Soledad. Estamos disfrutando de la buena música latina, pop, baladas románticas y éxitos del recuerdo en esta tarde. Y tú puedes programar a tu artista o grupo favorito a través de nuestro WhatsApp magistral Galvarino en el 45-251-3128, 45-251-3128. Ahí están nuestro WhatsApp habilitado en este miércoles. 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Y nos vamos con más canciones. Nos vamos con más buena música a esta hora de la tarde. Esto es Los Vázquez sonando en este 23 de septiembre.

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1: Es la hora 18:30.
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Rosana Contigo. Ahí estábamos escuchando ese éxito en esta programación por la tarde. 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Ahí está, Heladería La Plaza. 45-251-3128 es el WhatsApp magistral habilitado en este 23 de septiembre para que solicites la canción de tu artista o grupo favorito. Nos vamos con Luis Fonsi. Esto es Quisiera Poder Olvidarme de Ti. Estamos disfrutando en la 91.1 FM.

www.magistralfm.cl, nuestra página web habilitada todos los días de la semana para que tú puedas disfrutar de nuestra programación en vivo y en directo. Por ejemplo, hay de ese éxito de Chayanne que llevaba por título Pienso en Ti. Tú puedes ingresar desde tu smartphone, tablet, computadora en cualquier momento del día. Seleccionas cualquiera de las estaciones, ya sea Cholichol, Traiguén o Galvarino, y seguirás la programación personalizada durante gran parte de la mañana y luego en la tarde en cadena desde las 15 horas, desde los estudios de la 91.1 Cholichol y luego desde los estudios centrales de la 93.9 FM desde las 18 horas en adelante hasta eso de las 20, pasando por diversos géneros musicales. Tenemos cumbia, pachanga, latinos, baladas, románticos, ranchera tropical, mexicana, chilena y mucho más. Y además encontrarás todo lo que es la información, lo que sucede en nuestras comunas o región de la Araucanía y a nivel nacional. www.magistralfm.cl y nuestras redes sociales, Radio Magistral FM, Facebook e Instagram, donde también vía mensaje directo puedes contactarte con nosotros y en las publicaciones enterarte de todo el acontecer noticioso. Nos vamos a ir con más canciones. Luego la tanda publicitaria de las 7 y volvemos. Seguimos en Traiguén 101.3 FM y Galvarino en el 93.9.

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1: Es la hora 19 en punto.
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Marco Antonio Solís, ahí estábamos escuchando Mi Eterno Amor Secreto. Y arranqueamos esta segunda hora de programa con ese éxito y nos vamos a ir de inmediato con otro gran temazo. Pero antes les tengo muy buen dato, porque nos acompaña a esta hora Ganadera Traiguén, ubicados en calle Lagos, esquina Pérez, frente del mercado municipal de la ciudad. 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Y nos vamos con más canciones. Esto lleva por título Aunque no te pueda ver.

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1: 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Seguimos compartiendo éxitos en este tercer bloque acá en La Magistral.

Juana Gabriel, ¿Quién como tú? Es lo que estaba sonando en esta tarde de miércoles acá en La Magistral. Y nos vamos de inmediato con más canciones, pero antes te invitamos, por supuesto, a preferir nuestros grandes auspiciadores, quienes nos permiten estarles acompañando cada tarde de lunes a viernes y compartir esta selección latina, pop baladas, románticas y éxitos del recuerdo. 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Nos vamos con más canciones. Ya en breve nos vamos también con la última tanda publicitaria. Y volvemos.

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1: Es la hora 19:30.
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0: Estamos ya en este último bloque, última media hora de programa. Y estaba Pedro Fernández en Mi Forma de Sentir. Nos vamos de inmediato con otro gran éxito. Pero antes les tengo muy buen dato. 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Junto a Heladería La Plaza nos vamos a escuchar más buena música. Esto lleva por título Piensa en mí. Estamos hasta las 20 horas.
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Ya nos van quedando los últimos minutos de programa. Y estamos compartiendo junto a ustedes acá en la Magistral FM. Recuerda, estamos hasta las 20 horas cada tarde, especialmente hoy miércoles 23 de septiembre. Y aún estás a tiempo de programar a tu artista o grupo favorito en nuestras redes sociales. Envía mensaje directo en el Facebook y también en el Instagram. Nos encuentras como Radio Magistral FM. Nos vamos a ir a escuchar ya la última canción, bueno, una de las últimas canciones, pero antes les tengo un muy buen dato. 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Y nos vamos con más buena música. Esto es Azúcar Moreno. Lo que escuchas lleva por nombre él. El...

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1: Ahí estaba sonando Azúcar Moreno y se llevaba por título El. Y con esa canción estamos llegando al final del programa del día de hoy. En este miércoles 23 de septiembre hemos compartido estas dos horitas de la buena música latina, pop, baladas románticas y éxitos del recuerdo. Agradecemos, como siempre, a cada una y a cada uno de ustedes por estar conectado con nosotros, compartiendo la programación y siempre ahí atento a nuestras redes sociales, en donde te invitamos a seguirnos. Radio Magistral FM, nuestra cuenta en Facebook y también en el Instagram. Nos despedimos de quienes ahí están conectados en Cholchol, la 91.1, Galvarino y alrededores, y para gran parte de la región en la 93.9 FM, y entra y llena a través de la 101.3 FM, y a nuestros auspiciadores, quienes nos permiten estarles acompañando cada tarde. 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Y vamos a extender la invitación para que siga conectado y conectada con nosotros en un par de minutos más, a eso de las 20 horas. Luego de la tanda arranca la segunda edición del Correo Magistral, la buena ranchera chilena y mexicana, por 1:30. Y luego, a las 21:30 horas, llega Patito Mix Show con todo el bloque romántico para concluir esta noche de miércoles. Por mi parte, nos vamos a estar escuchando nuevamente mañana jueves de 18 a 19 horas. Esta vez por una horita con esta variedad musical. Como siempre, un honor poder acompañarles. Que tenga linda tarde, linda noche de miércoles. Cuídense mucho. Hasta mañana. Chao, chao, chao.
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0: Es la hora 20 en punto.
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Ay, señoras y señores, en vivo y en directo para seguir compartiendo con ustedes la programación de la Radio Magistral FM. Claro, la importancia de estar conectados hoy día, en este día de lluvia, en este día intenso, en donde más de 40 milímetros de agua, 50 para ser preciso, caen en nuestra comuna de Galvarino hoy día. Qué increíble, Mañana se esperan, se esperan 38, ha cambiado un poco la situación. Vamos a tener lluvia moderada gran parte de la madrugada, chiquillos. Va a iniciar después de las 0 horas, así que hay que estar preparados, chiquillos. Dejen toda la leña tapadita, ¿cierto? Hay algunos que no tapan la leña, después acusan que está toda la leña mojada, ¿sí o no? Sí, pues, hay varios de esos. Ya, hay que tener cuidado con esos chiquillos. Bienvenidos a la programación de hoy. Bienvenidos a la gran sintonía de la Radio Magistral FM. En la locución, Coqui Rivera, Jorge Rivera, su amigo de siempre. Muy bien, vamos a irnos con más música, claro, porque aquí lo importante es el escenario virtual que tenemos para entregarle lo mejor. Aquí está Juan Gabriel. ¡Qué lindo la farsante a esta hora!

estábamos escuchando esa canción, Yo no sé qué me pasa, Los Diamantes Norteños. Bueno, chiquillos, seguimos acompañándoles en el día de hoy, ¿ah? Con buena programación, buena música y obviamente... mandamos un saludo grande, gigante, en estos momentos a cada auditor que nos acompaña en el dial 93.9. Sí, por aquí estamos ya revisando algunas informaciones, algunas cositas importantes, las cuales podamos también dar recurso. Y bueno, también aprovechando el momento de poder saludar a las personas que, bueno, no lo están pasando muy bien en esta jornada. Vaya desde acá nuestro gran saludo para ustedes, para ustedes con mucho cariño, ¿ah? Aquí estamos nosotros disfrutando en vivo, ¿ya? Bueno, alegrando la tarde. Vamos a seguir disfrutando de la buena música. Oye, nos vamos a ir con el barquito de madera de los arrieros del Alto Biobío. Son las 20 horas, 22 minutitos. Bueno, ahí está el WhatsApp para que se pueda conectar con nosotros, no hay problema. ¿Qué dice por acá? Hola amigo Coque, estamos sin luz en Curaco Ranquil. No me diga, pariente. Sin luz en Curaco Ranquil. Vamos a revisar el mapa de corte a ver qué nos dice esta hora. A ver, quiero comentarles algo importante a esta hora entonces, ¿eh? Sí, está un poco lenta el internet. Sí, está medio, medio complejo. Ya, ahora sí. El mapa de corte, oye, me ha ayudado bastante el mapa de corte, gracias a los amigos de Frontel por ahí que nos han enviado esta información. ¡Uy! ¡Qué hola, pura escoba, oiga nomás! Cholchol, Caragua Imperial. Mire, desde las Araucarias, región del Biobío prácticamente, ¿cierto? Bajando por San Guillermo, San Antonio, Chacamo, llegando hasta Nueva Imperial está sin luz, chiquillo, en algunos sectores, gran parte de ellos, Caragüe. Hoy increíble, ¿eh? Uy, ¿cuántas familias son afectadas? Yo quiero saber, antes de ir para allá, son más de 5.870 familias. Súmele también otro sector que tiene y en estos momentos 1.412, o sea, son más de 6.500. Súmele otro más que está cerca de Caragüe también. 197 familias. ¿Qué habrá pasado? Bueno, con todo esto del temporal, allá hubieron afectaciones bastante importantes con respecto, no a la lluvia, sino que a los vientos que estuvieron presentes en ese lugar. Estamos revisando por acá, Caragüe, Nueva Imperial. A esta hora tienen, 3, casi 4, 5 milímetros de agua. Ráfagas de viento, según lo que nos dice por acá. A esta hora son de 70 a 75 kilómetros por hora en esos sectores. Por eso se cortó. Cholchol, 45 kilómetros por hora. Galvarino, 49. Traiguén, 51. Capitán Pastene, 35 kilómetros por hora. Lumaco, 90 kilómetros por hora, dice por acá. Increíble, pero cierto, el viento está pero súper fuerte y quizás por eso también en estos momentos están se están dando algunos cortes de luz en algunos sectores, ¿ah? Hay que estar al pendiente nomás, chiquillos, cualquier cosa, ¿ya? Vamos a Galvarino entonces a esta hora. A ver, aquí no. ¿Dónde supuestamente? Curaco Ranquil, amigo, me dice usted. Curaco Ranquil. Revisemos de inmediato. Según lo que nos dice por acá, Curaco Ranquil. A lo mejor no se ha reportado el corte todavía. Sí, no se ha reportado, parece, el corte en ese sector, amigo. ¿Ya? No se ha reportado, parece, todavía. Ese Curaco Ranquil. Perantaro por ahí, un poquito más abajo. Sí, exactamente. Ya, no se ha reportado todavía ese corte de luz. Lo más probable es que lo van a reportar ligerito. Ya, sí hay uno en la comunidad Huinca Rupagüe, cerca de Quinagüe, entre Quinagüe y la reducción Yapeleo. Ahí son
Ay, ay, ay. 6 clientes sin servicio. ¿Ya? Eso me dice por lo menos acá. Hay un corte también en Lautaro. ¿Dónde? Como en el Lautaro, en curso, 23 personas afectadas. Cerca del huerto Michachihue, dice por acá. Claro, en el sector, digámoslo, este, sureste de Lautaro. Exactamente. Bueno, hay otros sectores también, ¿no? Está complicado el tema. Bueno, el viento ha estado ahí haciendo de la suya. Esperemos que no tengamos más complicaciones. Por lo menos no hay ningún otro lugar que esté afectado. Aparte Curaco Ranquil, que dice el amigo. No sé si alguien nos pueda reportar por ahí cómo están en sus comunidades, chiquillos. Ya, por favor. Para que nosotros podamos ir viendo todo por acá sin problema. ¿Ya? Oye, nos vamos con la música junto a Marco Antonio Solís. La Venia Bendita.

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1: Es la hora 20:31.
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0: estamos en vivo y en directo a esta hora de la mañana. Saludos para toda la gente que está en sintonía compartiendo con nosotros en esta su edición de hoy. Queremos invitarle a que nos dejen sus saludos, sus peticiones, así como hay algunos que nos han enviado sus saluditos a esta hora. No saluditos, sino que más peticiones musicales, fíjese. Y nos dicen por acá, queremos escuchar a Liceo Guevara, me dice por acá, amigo, por favor. Ya nada más, pues ni un problema. Los Luceros del Valle, amigo, por favor, también. Buena música, la magistral, siempre, dice por acá. Claro, pues, ¿qué más nos piden por acá? Oiga, ¿y se puede tocar a los hermanos Guzmán o no, me dice? Ya, pues, listo, no hay problema. También tenemos a los hermanos Guzmán, tenemos buena música a esta hora, así que vamos a compartirla con ustedes. Ya, pues, nos vamos con Eliseo Guevara, entonces. Después con los Luceros del Valle y seguimos disfrutando de esta linda programación. Sonaron cuatro balazos. Aquí está Liceo Guevara.
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1: Es la hora 21. Un minuto.
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